0: tierra. Hoy se celebra el Día de la Primavera y de la Juventud, pero hay una pregunta que divierte al rollete. ¿A partir de qué edad uno deja de ser oficialmente joven? Un indicador es el número de cédula. Bueno, los que tienen 1 millón para arriba y para abajo ya solo festejan el Día de la Primavera. Y los que tienen 3 millones para arriba son pendex. Pero ojito, si tenés 25, 28, 30 o incluso 34 años y todavía te sentís joven, tranquilo. Todavía hay argumentos para defenderte.
1: No hay una edad, chicos, para esto.
0: En la pubertad. Me siento más bien que cuando tenía 15 años. Ahora me siento mejor.
2: Eso.
0: ¿Qué dicen las de 30 para arriba? 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
3: ¡Me encanta!
0: Saludos desde Encarnación, te escuchamos todos los días con mi señora acá full trabajando en el paso, dice. ¿Cómo le va a la gente en Encar? Bueno, vamos descargando los audios que van llegando por aquí al 8400-5105. ¿Qué tal las florcitas que recibí hoy, Eve? Está rico, me gusta. Algo es algo, peor es nada. Siempre Eve, siempre hermosa, dice, bueno, pero es la foto de Yanni. Ah, Yanni alzó hoy su foto, yo hace un montón que no alzo, ¿eh? Hoy no voy a alzar tampoco porque vine... No, vine tan chica hoy, ¿eh? Hoy vine, dije, quiero ir cómoda a la radio hoy. Quiero ir cómoda, no me importa la facha, quiero estar cómoda en el programa. Hola.
4: Hola, Eve, ¿cómo estás?
0: ¿Todo bien y vos?
4: Acá, te mandamos saludos todos.
0: ¿De dónde?
4: Feliz día de la primavera. Te mando saludos también a mi amor, Elvio Gavilán.
0: Saludos a tu amor, Elvio. ¿El violador?
2: El violador. Jesús, que no.
0: Ahora, Elvio, el violador, qué malo.
2: Jesús, que no.
0: Marcelo, agachate y conocelo. Dios mío, terrible están los muchachos. No sé por qué no me descarga algunos audios, Marcos.
5: No tiene nada de plástico.
6: Anímate.
5: Ataque escortido, funky.
0: Bueno, clasificación oficial para este 21 de septiembre. Si tu cédula comienza con 6 millones, feliz día de la juventud. Y el mío arranca con 5 millones. Entonces, ¿qué onda? ¿Qué somos? Eso es lo que quiero saber. ¿En qué parte estamos nosotros? Si comienza con 5 millones, feliz día de la juventud. Ah, con experiencia.
2: Eso.
0: Feliz día de la juventud con experiencia. Si comienzan 4 millones tu cédula oyente, escucha esto. Feliz día de la primavera. Todavía estás en carrera. Si comienzan 3 millones, feliz primavera. Disfruta mientras puedas. Si comienzan 2 millones, feliz primavera y que Dios te conserve las rodillas. Y si comienzan 1 millón, feliz lunes.
2: Jesús, que no.
0: Feliz día de la primavera de la juventud para todos, porque la juventud también es una cuestión de actitud. No, me gusta. Gracias, oyente, por enviarme esta tabla. Ahí ya me puedo ubicar en el tiempo y en el espacio.
2: Eso.
0: Ya sabemos en qué posición estamos jugando en esta vida.
5: Obvio, Bobby.
0: La única transferencia la única flor que me gustaría recibir, una flor de transferencia. Che, no me descarga nada de audio, no sé qué onda, Marquito. Acabó el internet, por favor, si podemos pagar o qué onda. Hola, Luma, ¿cómo estás, mi vida? Saluditos. Este nuestro WhatsApp está como nosotros en este lunes, ¿eh? Nos vamos seis, Gina. Está off todavía. Yo creo que necesitamos reiniciarlo. Necesita un reacondicionamiento. Bueno, saludos a todos mis amigos, los camioneros que están full escuchando, los choferes de distintas plataformas, a la gente que está llegando de casa, o sea, que del laburo a casa, algunos saliendo de casa para el laburo, turno noche, madrugada que arranca, y también la gente que, por supuesto, usa los lunes como lunes de jugador. Saludos, Raulito, un beso enorme, mi vida. 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

0: mañana son las 21:05. En breve vamos a estar escuchando todos los audios que nos van enviando. ¿Puede ser un saludo para los muchachos de... A ver, Motomecánica, La Máquina, Lunes de Jugador, te estamos escuchando. Bien ahí los muchachos. Así me gusta arrancar un lunes, que sea luego de jugador o para iniciar. Arrancar un lunes con asadito, con unas birritas. ¿Por qué un lunes no se puede, por ejemplo? ¿Por qué lo que un lunes sí o sí tiene que ser aburrido? Bueno, lo que no queremos es que te aburras, así que hasta las 22 horas nosotros te llevamos la fiesta, estés donde estés aquí con Palma FM. Vamos.
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0: jueves, en esta edición número uno de la semana, Día de la Juventud, Día de la Primavera, donde inicia el mes más maravilloso, la temporada más maravillosa, mejor dicho, La temporada oficial de las flores con sabores de Areguán. 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Saludito a Fanny, mi amiga que está escuchando la radio a full. Está Luciano, Pedro, Jos. Están a full en Upacaraí. Un besote. Bueno, nos vamos con estos audios a ver qué dice la gente. Hola, hola.
1: Ahora digo otra vez.
0: Que ¿cómo la estás, mi vida? Tiene, ¿qué pasó?
1: Es pato. Sí. A lo mejor puede ser especial para los juventudes, pero la verdad es para todo. Todo florece para todo.
2: Oh, Eve, quiero mandar saludos a mi hermana Herminia, que está en Rosario, Argentina. Está escuchando la radio. Saludos para mi hermana, para mi cuñado Tito y mi sobrino Abi y Ezequiel.
0: Saludos.
2: De Rosario, Argentina.
0: Aguante, que mucha gente que nos escucha en Argentina.
3: Hola, Auxilio, Mati, ¿cómo es la puerta? A ver,
0: tranquilo.
3: Estamos en Villa María con Nelson, David y Masi.
0: A full están escuchando la radio, Hola.
4: Qué feo el nombre, Luciano. Saludos para mi hermana. Luciano.
0: Bueno, señores, cerramos el capítulo lunes así con los oyentes que agresivos están en este lunes. 21:58, arranca el baila también, por aquí las canciones no paran, 20 grados 8 de temperatura. Qué placer compartir contigo este inicio de semana, inicio de la primavera. Te mando un besote y hasta mañana. Chau, chau.
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0: 45 minutitos van de las 5 de la mañana. Buen día, buen día. Buenas, buenas, buenas, buenas, buenas, buenas, buenas. ¿Cómo están todos? Sean bienvenidos y bienvenidas a esta edición martes 22 de septiembre.
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0: El martes. Se va a septiembre en breve, Septiembre. ¿Es largo septiembre? ¿31 o 30? ¿30? Ah, bien. Ese 31 es lo que voy a decir. Ay, demasiado largo, cuya es. Pero septiembre lo veo así, pasa rápido. Porque ahí después de fiesta... 31 de octubre. En octubre es largo siempre. Octubre y noviembre son largos.

0: Puanque, Pepuanque, dale que arriba, arriba, arriba, ya, ya hay tráfico. Autopista, ¿cómo estará? Zona de Mariano Roque Alonso, zona La Costanera, Fernando de la Mora, zona norte, zona sur.
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0: Ahí por Man Lynch, también que un sector donde bastante se carga también el tráfico, ¿eh? ¿Dónde otra calle más que así re pesadito, eh? Después Mariscal López, cierto, Eusebio Ayala. Después tenés también la zona de Nuazú,
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0: 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Acceso Sur.
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0: se habilita,
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0: Bueno, todavía no se va a habilitar el viaducto que está ahí en Yuguazú. Se está construyendo. Todavía no, eso va a llevar un tiempo todavía. Pero qué lindo que va a ser esa conexión que va a tener entre Luque, Yuguazú, toda esa zona. Va a disminuir un poquitito el tráfico. Ojalá. Zona aeropuerto.
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0: no viene mal tampoco esa.
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0: Vamos arrancando para el pueblo, claro que sí. Vos ya estás arrancando tu mañanita. Vamos habilitando nuestro WhatsApp.
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0: Y también estamos a través de la app.
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0: Buen día, Juelito, ¿cómo estamos? ¿Qué tal? Tranquilo. Hoy estamos con la gargantita un poco. Hay mucha peste, mucha gripe. Sí. Yo creo que es el cambio de clima. Pasa que ayer empecé a nadar y tipo también es entre el frío y el calor. No sabes qué es lo que le pasa. Inestable está. Inestable. Buen día.
3: Buen día, Yanni, Juli.
0: ¿Cómo estamos?
3: Te cuento que estoy viniendo de hacia Barcequillo. Avelino Martínez ya está cerrado a la altura de Leopardi.
0: ¿Por qué?
3: Vengo cruzando Fernando de la Mora, zona sur. Avenida 11 de septiembre, tránsito boliviano.
0: Ah, bien.
3: Cruzando ya zona norte, calle Tiene, salida Mariscal López.
0: O sea, tranquilo todavía.
3: Tranquilo, tráfico bien fluido. Entrando ya ahora a Santa Teresa. Ahí estamos un poquito más cargados. Saludos, Yanni, Juan Fernández.
0: Hola, Juan.
3: Te informo de Loma Puita.
0: Bueno, listo, ahí está mi informante.
4: Hola, Yanni, buen día.
0: Hola, Luz.
4: Acá la zona de Eusebio Ayala, Boyani, está más traficazo que nunca.
0: ¿En serio?
4: Estábamos viniendo bien, Eusebio Ayala, todo San Lorenzo, y cuando a Boyani se llega, ahí se arma el bochinchi.
0: El Guarará.
4: Que tengas lindo día.
0: Gracias, Luz, también para vos, que tengas lindo día.
5: Buenos días, buen día, Yanni, está hermoso tu programa.
0: Gracias.
5: Como vos también, como siempre, hermosa, radiante. Ahora rumbo al trabajo, estoy escuchando tu programa. Tomando mate en el auto.
0: Qué bueno, buen día también para vos. Que tengas lindo día.
6: Buenas, buenas. Ya sé, Dani, ¿cómo andas? ¿Todo bien? Bueno, por aquí, por la zona, una linda mañana. Hermosa mañana, fresquita. Bueno, una. Empezando bien de la mañana. Gracias a Dios, una lucha fría. Gracias a Dios y a la Virgen por una nueva jornada. Leer su palabra y salir a pelearla.
0: Así mismo.
6: Estamos ya firme en el gimnasio, así que empezar a dar clase y saludarte antes. Dale, Dani, que tengas excelente jornada de martes.
0: Gracias, igualmente.
6: Para arriba y saludo para todos los oyentes.
0: Esa es la actitud de levantarse a la mañana. Decir gracias y arrancar tu día, ¿eh? Se le escucha a los oyentes de la mañana. Esa voz que tienen ya como para devorarse este día, ¿eh?
7: Buen día, Yanni, ¿qué tal?
0: Buen día, buen día.
7: El tráfico que estuvo, pero de sueño en mi cama me quedé dormido. Estoy a 10 minutos de mi marcación, pero a 15 minutos de llegar, más o menos.
0: Qué bueno. Buen día. Ayer tuvimos las 4 estaciones en un día. Claro, la mañana primaveral, mediodía verano, a la tarde otoño y a la noche invierno, ¿cierto? Sin darse cuenta, era así. A la mañana demasiado lindo que ya amaneció, el amanecer, todo así, renambré luego. Al mediodía era re calor, pero calor lo hacía. Después a la tarde otoño y a la noche invierno, te juro. Qué bárbaro.
8: Buen día, bye, papá. Yo hace rato a la una ya empecé a trabajar. Estaba allá, pues, Lima. Hey, Lima, vamos a ver.
0: A la una ya, qué fuerte.
9: Buen día, Yanni, ¿cómo estamos? Hola, ya presente, ¿cómo va?
0: Súper bien.
9: Y en 24 horas, Yanni, estamos teniendo prácticamente las cuatro estaciones del año, sí. O sea, Paraguay, hay que sentir,
0: hay lo que sentir.
9: Vamos, sí. Que vamos.
0: En un momento así vos estás resudado, estás lona, hombre, transpirando. Y después a las horas ya tenés frío, así como que estás helando más o menos, ¿eh? Qué loco, ¿eh? Solamente en este país, ¿eh?
10: Un fin del mundo, dijera.
0: Solamente en Paraguay, ¿eh?
11: Dios, en el pollo, Pamela. Matecoba. Hola, Yanni, ¿cómo andamos?
0: ¿Cómo andamos? Todo bien.
11: Bolito. Para la puerta de nada. Que estilo pabellón. Yo voy a recibir tus flores, Juelito. Que tenga un bendecido marcha para todos. Éxito y pum para adelante. Ya, jaquense. Por la bendición de Dios. Muchas
0: así
11: gracias.
0: Mismo.
11: Hasta luego de Villaliza.
0: 53 minutitos, van de las 5 de la mañana, vamos arrancando para el pueblo, para vos que estás encarando este día martes con toda la actitud, está medio fresquito, así que abrigate, que vamos hasta las 9 de la mañana, esto es para el pueblo. Ay, sí,

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1: Van de las 6 en esta mañana de martes, 22 de septiembre. 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

0: felices. Entonces sería estoy alegre, estoy feliz. Yo estoy feliz. Qué hermoso es el guaraní, Qué lindo es aprender. Yo ni siquiera no pienso en aprender inglés todavía, pero sí el guaraní. Todos los días voy aprendiendo porque todos los días escucho, pregunto, y aparte de eso de preguntar, pronuncio. Porque pronunciar pues es difícil. Yo creo que es el idioma más difícil. Sí, el guaraní. Te juro, Y lo bueno es que escuché que ahí la vez pasada justamente estaba hablando con una mamá y me dice hoy tiene clases de guaraní. Su hija, ¿viste? Y qué lindo eso también, Que vayan aprendiendo los chicos también el idioma. Tan dulce, tan lindo es aprender el guaraní.
1: Ay, se vaya Pirayumi.
0: Buen día, ¿cómo estás, energía?
2: Hola, ¿qué tal, Yani? Buen día. Estamos felices. Yavi, estamos felices. En paz.

0: Dani, ¿cómo estás? Buen día. Hoy se recuerda el 22 de septiembre, batalla de Curupaytú. Curupaytú. Y lo otro, Xabandereba. No es de Ebandereba.
1: A mí me encanta cuando la gente me enseña el guaraní, espectaculares. Cuando pronuncia es, yo me pongo a escuchar y cuando la música suena y escucho algo en guaraní así, ya me llama la atención, sí. Acá está el 22 de septiembre. Curupaytú. Una de las historias más recordadas de Paraguay durante la guerra de la Triple Alianza. Al sur de la fortaleza de Humaitá, a la margen izquierda del río Paraguay.

Fortificó el terreno, dice. Enfrentamiento, las fuerzas paraguayas detuvieron con éxito el ataque de los ejércitos aliados de Argentina, Brasil y Uruguay. El resultado fue una gran victoria defensiva para Paraguay con bajas mínimas frente a grandes pérdidas de bando aliado. Mira vos.

0: 22 de septiembre. Buen día.
1: Buen día, Yanni.
0: ¿Qué tal?
1: Bahía, ¿para dónde coge?
0: Bahía.
1: Me pone interés, Yanni. Me pone interés. A las veces van de... Amenda se miente con derecha ya.
0: Acá están los verdaderos profesores de guaraní, caramba.
2: Bien, Yanni, ¿cómo estás? Yajayabuá.
0: Ah, bueno. Ya, vamos. Vamos a ser
3: buen
0: felices.
3: Buen día, Yanni. Si se pueden poner mente a java veía, jamás ambas a po. Voy a trabajar. Siempre en de la CIU de viaje.
0: La compañía.
3: Compañía de viaje. A cuevo ambas a po. Que Dios y la Virgen María te bendiga.
0: Amén.
3: Mi querida Yanni. Siga aprendiendo, cada día aprendemos más.
0: Y yo siempre me pregunto, algunos paraguayos no quieren aprender su idioma. ¿Por qué pasa eso? Y mira que yo, siendo de aquí cerquita nada más, y te juro que todos los días es un desafío levantándome aprendiendo el guaraní. Y creo que aquí, en estas dos horitas que tenemos, prácticamente, aprendí muchísimo. Entiendo más que hablar. Pero sí, lo que no me gusta es cuando alguien se va a Argentina. Se va a Argentina y ya.

0: Ya te digo. O algunos, he escuchado, ahora que estamos tocando el idioma, algunos que están acá, y veo algunos influencers, algunas historias, algunas veces así, y dice, ya vengo, ¿entendés? Tipo, y no dice, ¿qué le pasa? ¿Entendés? El mío, por ejemplo, la Y no la hago yo, ya. O sea, raspo la Y. Claro, ya vengo, ya voy. Noel, shh. ¿Entendés? Pero yo escucho algunas veces que dicen así, hija, quieren hablar la Y, ¿entendés? Silbando, tipo, shh. No puedo creer así cuando escucho esas cosas no tolero. Es increíble, es increíble.
1: No, ya te digo, ya se quieren hacer el cheto, wow. Y de allá de la campaña gobierno. Y sus padres lo que lograron que ellos sean lo que son ahora. Pasan acá en Clorinda nomás y ellos ya hablan todo argentino, ya viene ya. ¡Ay! No sabe más ni hablar guaraní, wow, supuesto. Burros son, digamos.
0: No, viene de la forma en que decir burro. No. Algunos quizás lo hacen por broma, otros por ahí quieren sentirse un poco, no sé, de otro país. A no ser que, bueno, yo conozco personas que están hace 30, 40, 50 años viviendo en otros países y siguen igual con su tono de voz, de idioma, o sea, siguen igual.
2: Buen día, Yanni, buen día, ¿qué tal? Excelente programa. La música que mencionas, que dice ya en el estame, de Iporimbo Yoyaja, es una música que exhorta a los ciudadanos paraguayos que seamos felices en nuestra tierra y que no nos peleemos. Excelente el programa, Yanni, fuerza.
0: Gracias, gracias.
2: Bendecido martes.
3: Hola, buen día, Yanni, ¿cómo estás? Lo único que te puedo decir es que estoy muy orgulloso de vos, porque como que sos argentina y te encanta escuchar el guaraní, te encanta querer aprender el idioma, el dulce idioma nuestro, ¿verdad?
0: Sí.
3: Y la verdad que estoy contento por eso. Soy muy fanático de esas cosas, que un extranjero, por ejemplo, quiera aprender estas cosas, y más que vive acá, ¿verdad? Vos, ya hace tiempo que estás por acá, estás aprendiendo, y mira, te admiro demasiado, y en realidad, gracias, Yanni, por ser así, y nada, bendiciones, querida, y que tengas linda, un lindo martes.
0: Gracias, gracias.
3: Te queremos mucho, Yanni, y ojalá que sigas así siempre.
0: Gracias, gracias. No, sí, yo les digo, todos los días me levanto y cuando escucho algo voy directo a la información que es más cercana que tenemos que uy. Entonces vos pones ahí la palabra que ya te sale justamente en todo el... Vos pones la aplicación, el traductor y te sale ya el idioma guaraní y la traducción. Eso es genial. Porque ayuda muchísimo, capaz que antes, años anteriores no salía todavía, o no estaba todavía, no sé, actualizado, cargado, por decirlo así. Pero a mí me encanta, vos sabes que todos los días, ni siquiera me estreso por aprender inglés, que es uno de los idiomas también que te abre muchísimo, muchas puertas a nivel mundial, cuando viajas. Y me he ido a un país donde realmente se habla todo en inglés. Y yo me manejaba con el traductor. Con el traductor y no me estresé ni nada. Pero hoy día mi gran desafío es aprender guaraní. Todos los días, con mi mamá estoy ahí porque ya hablan guaraní. Y todos los días le pregunto, aprendo, estoy tratando de pronunciar, me peleo con las palabras, pero... Moquete me doy con las palabras, pero sale, boludo, ¿entendés? No es fácil, es un idioma muy difícil, pero es desafiante, así como para aprender luego, ¿eh? Es increíble, me encanta, en serio, ¿eh? Hay una chica que vive en Suiza y le cuida a unas nenas y ella le enseña el guaraní y saben hablar las nenas. Claro, sí, es hermoso el idioma. Es el idioma, es muy desafiante para aprender luego.
4: Buenos días, princesa, ¿cómo estás?
0: Buen día, buen día.
4: Bien. Las personas que van hasta una morada, vamos a decir, de Florinda, en algunas partes Formosa, y por qué no decirlo en Buenos Aires, y vuelven en un mes, hablando ya con un tonito porteño.
0: Sí, increíble.
4: Eso se llama falta de identidad, y más todavía cuando es un paraguayo que vivió todo el tiempo acá y después se fue y viene hablando ya con ese tonito porteño.
0: Sí.
4: Eso se llama falta de identidad.
0: Y ustedes saben una cosa, les cuento una experiencia. A mí me pasó con hablando con paraguayo mismo. Y le pregunté una vez a una persona, le digo, ¿vos hablas en guaraní? Me dice, no, ni, no, luego, tipo, despectivamente, luego, como diciendo, no, ni cagando, ¿entendés? Ni una cosa. Y yo le dije, mira, sí. Y yo que me muero por aprender el guaraní, ¿entendés lo que te digo? O sea, y le miro así, y no entré para pelear, o sea, es tu idioma, naciste acá, o sea, imagínate lo que es, no. Y así, en forma despectivamente, yo dije, qué loco está este man, dije. Qué falta de respeto, Dios.
5: Buen día, Janine, ya para me Coape Benjamín Acevalo, quiero saludar.
0: Ah, mira, desde Benjamín Acevalo.
5: Saludos, Michel, mi compañero Fran, mi compañera Escuela Pedagogí. A ver, Benjamín Acevalo.
0: Qué bueno, gracias. Saludos, saludos, que tengas lindo día.
3: A mí parece, Jenny, que el paraguayo se tiene que plantar con su idioma. Se tiene que plantar con su idioma. Así como ellos se plantan con su idioma, ¿verdad? Que ellos te entiendan. ¿Por qué vos vas a hablar el idioma de ellos para que ellos te entiendan de vuelta? Pues para mí que está mal eso.
6: Buen día,
0: buen día.
6: Buen día,
0: buen día.
6: Buen día, Jueguito. Que te la bendiga. Y acá estoy preparando también tortillas para llevar para mi media mañana.
0: Qué bueno, Ana.
6: Buen día,
0: Yanni.
6: ¿Qué tal? ¿Cómo
0: estás? Ah, que el mismo audio pasó ahí. ¿Cómo estamos, Ana? Buen día, que tengas lindo día.
7: Buen día, Uruguayo, buen día. No, no solo los paraguayitos nomás, no todos, pero algunos los que venimos tienen vergüenza, así como decide hablar en guaraní, somos obvio. ¿Cuántos hay que quieren hablar en guaraní? Eso de la escuela guaraní, para hablar guaraní. Esto ya piro, qué puta, qué puta. Pero no, yo último, espera, madre.
0: El idioma guaraní es sin duda una de las lenguas más fascinantes del
7: mundo.
0: El idioma guaraní es sin duda una de las lenguas más fascinantes del

0: hablar el dulce idioma guaraní.
1: No, no pierdan nunca.
0: Es de pasaña tan de misa.
1: No.
0: Aguante el idioma guaraní.
1: Es una falta de respeto eso.
2: Buen día, Yanni. Buen día, hermosa.
1: Buen día, Inge.
2: Ya martes. Yo me acuerdo. Se mandó a algo a la Argentina, ¿verdad? Pero no le pegáis la shosha y eso.
1: No.
2: Se la que pegaba pues es se viste, pero ese sin que vos me den en cuenta era la viste.
1: Sí, viste
2: ese nada más, pero después se me pasó con el tiempo, ¿verdad? Y pero hay algunos que tipo porque se fue unos tiempos ya viene ya sin desmeritar, ¿verdad? Porque es el hablar de ustedes. Saludos.
1: Claro, y no de todos realmente, porque Argentina en sí cuenta con varias provincias. Entonces, por ejemplo, no sé si alguna vez escucharon, por ejemplo, hablar a un salteño, a un mendocino. No sé si alguna vez le escuchaste hablar a un mendocino. Que mendocino habla cantado, pues, ¿entendés? Tipo, re es diferente. Sino que en Buenos Aires no va a apostar el show, ya. Que yo tengo una mala experiencia con los porteños. No le puedo escuchar. Discúlpenme los porteños porque están escuchando, pero no le meto a todos en la misma bolsa, pero...
3: Tú sabes, princesa.
1: Ay, ay, ay.
4: Buen día, Yanima. Esa para escoger. López Borgi, buen día cotidiano. Buen martes.
1: Martes.
4: Los niños de ellos, ya la salud. Tengan el bendecido. A ver, un camino a luz, ¿qué más?
1: Saludo.
3: Son tus ojos negros, dos faros matutinos. Que alumbra mi camino.
5: Tatuca, pues no, pues el tema de está, que es lo que es cura pietera.
6: Buen día, Yanni. Sin el guaraní, América no sería lo mismo. Porque con el guaraní, en América se habla cinco idiomas. El inglés, portugués, francés, guaraní y el español.
1: Sí.
6: América es espectacular y en el corazón de Sudamérica se encuentra Paraguay, donde la gran mayoría de la población paraguaya habla guaraní.
1: Habla guaraní, sí. Y decime, dígame, me voy a la música. No hay otra cosa más linda que te vas a otro país y hablas en tu idioma y que no te entiendan. Da gusto. Y si le querés enseñar, con más razón todavía tenés esa gana de enseñarle que pronuncie tu idioma guaraní. Qué lindo que es eso, ¿eh? Increíble, ¿eh? 27 minutitos van de las 6 de la mañana, Juelito. Escuchalo.

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0: 7 en esta mañana. 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

0: mensajito todavía. Buen día, buen día, buen día, buen día. ¿Cómo está? ¿Cómo está el tráfico en este preciso momento? ¿Cómo está la ciudad y alrededores? ¿Cómo está la gente del interior por esa zona también? Saludamos a todos ellos, la gente que está viajando también, buen viaje. Buen día, buen día, buen día.
1: Buen día, Jani. ¿Qué tal? ¿Cómo amaneciste?
0: Buen día, buen día.
1: Espero que haya amanecido bien.
0: Súper.
1: Amanecido mate.
0: Estamos con todas las pilas, Leris.
2: Jani, el ambiente es... Yo estaba en Villa Rica y...
0: Sí, no, el idioma guaraní es lo más.
3: El cordobés, Jani, el cordobés.
0: El cordobés.
4: Hola, Yanni, ¿cómo andamos?
5: Un saludo.
4: Yo creo que más bien depende bien de tu personalidad, porque yo tengo un vecino que es argentino y hace años está acá y no se le da su acento de Argentina. Y la misma cosa a nosotros, depende mucho de la personalidad.
6: Buen día, Yanni, buen día.
0: Buen día.
6: Sé que cogen va y tráfico y te ahí más. Ahora ve.
0: ¿En qué zona?
6: Acá saliendo a las 7, tratando de llegar a las 7 en el laburo.
0: Híjole.
6: Un viaje una hora nomás, o sea, ya llegamos.
0: Dios mío, salí a las 7 y llegué. No, no va a llegar. No. Demasiado sobre. Ahora saliste, papá. Bueno, tenemos un poquitito de etapa diaria y después seguimos escuchando más audio, gente.
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20 años está acusado de trata de persona, pero la supuesta víctima es su esposa. Una mujer de 18 años, quien niega todo y dice que sus padres hicieron la denuncia solo porque...

afecta a estudiantes, profes y funcionarios de la UNA. Es escándalo por imágenes hot. ¡Ah, qué fea! Escándalo por imágenes hot de facultades. Investigan difusión de fotos XXX, algunas reales y otras mezcladas con inteligencia artificial. El tema surgió en arquitectura, pero se extendió a varias carreras. El tema de la IA pues te confunde hoy día. ¿Qué es lo que va a pasar todo, eh? Niño merece las mismas condiciones que el papá. Jueza justifica prestación más pago de alquiler. La magistrada fulana explicó que estableció el plus, pago del 50% de la vivienda, aparte de la cuota alimentaria, porque no había equilibrio entre la forma en que vivía el hijo y el padre. Este último rechaza el fallo. Hay que ponerse que las pilas a los muchachos. Una ex bis cañea al pelotero. ¿Quién va, eh? Wada no fue a estudiar por culpa de Juan Iturbe, dice. Y le echa la culpa, eh. Famoso, esa esposa es futbolista. Después cuando se dejan ahí vienen los problemas, ¿no? Por él. Y algunos hombres no valoran eso, ¿eh? Joven armó un zarambí y atacó a piedrazos el negocio y su novio de 56 años. Bárbaro. La policía recibió una llamada de alerta y encontró a la joven de 34 años frente al local ubicado sobre la avenida Ucrania. La mujer estaba ofuscada y agresiva, según el informe policial, ¿eh? Y capaz que celo también podría ser, ¿eh? ¡Qué bárbaro! Y por otro lado, por celos, no quería que vaya a la cancha y le clavó en el brazo. ¡Ay, ay, ay! La mujer habría agarrado un cuchillo de la cocina y provocó una profunda herida en el brazo de su mena. El hombre sigue internado en el hospital de Coronel Bogado. Por celo no quería que se vaya a la cancha y le clavó ahí. Así que más tranquilo el barrio, ¿eh? Qué bárbaro, ¿eh? 7 minutitos antes de las 7 de la mañana. Cantamos el himno, hora del himno nacional, y esto suena así.

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5: A mí llegó la primavera y yo aquí esperando que me escriba.
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Oh. ¿Quién está en la oficina?

0: Hoy no es momento de desbloquearle. Hoy es momento de... ¿Sáelo?
1: Jesús, que no.
0: Sí. Que sufra. Desapego es original. De apego. De...
2: ¡Puta carajo!
0: Sí, no me interesa.

0: imposible desapegarse con esos temas. Mientras más escucho los temas, más quiero apegarme.
1: No. Yo te voy a dar una más para que te desapegues, bebé.
2: Buen día, Yanni, ¿cómo estás? Espero que muy bien, querida. Y yo me acabo de desapegar de mi camita.
1: Ay, me encanta.
2: Mamá, nena, te quiero mucho.
1: De eso, amor.
3: Si ayer fui el hombre que
1: no estaba bien, Juelito.
3: Tu espacio de un amor bonito.
4: Piccolo, fantástico.
1: A nosotros, no, que si con el psiquiatra nos van a hola.
5: Yanni, yo me quiero desapegar de la radio, pero no puedo.
1: No te vas a desapegar de la radio, no, prohibido está. No.
6: Sinceramente, vos no estás bien, será.
1: Sinceramente.
3: Que no me puedo contener.
0: Yanni, yo me quise desapegar, pero anda, y por ahí comenzaba a llegar desapegar. Más me recuerda a ella todas las músicas. Ahí está, ¿dónde?

0: día, Johnny. Mate, ¿cómo voy a escuchar ese tema que dice: si te vienen a contar cositas malas de mí, manda a todos a volar y
1: no seas malo,
0: que yo no fui ese.
1: Bueno, Vito. Bueno, Vito. ¿Viste?
2: A la puta, y salía a Valle, marquero campaña, ese era.
1: No seas envidioso, porque vos no sabes cantar, no seas envidioso. Salió de carne.
3: Hola, Yanni. ¿Quién va de pio, vos sabes? Para poner esta clase de música, ¿ya te yuca para dónde?
1: ¿Ustedes saben que con esta música también uno se puede ir desapegando? ¡Claro que sí, papá! ¿Entendés? Te trae recuerdo, vos ahí tipo te acordás de ese momento, de aquel momento. Si pasó algo ayer, entonces tipo vos estás aprendiendo a desapegar.

0: vez amaste como animal? ¡Qué fuerte!
1: Hola, Jani.
0: Hola,
1: qué
0: Tati.
1: Lindo tu canasta de flores. Ese pelo que recibiste en tu casa.
0: Sí, amor.
1: Que el portero recibió.
0: Sí.
1: Bueno, era que estaba soltera.
0: Yo siempre soltera, amor. ¿Sabelo?

0: tópico te vas a desapegar. Ya ni si tu tema dice te amaré como animal. Está muy bronco.
1: Sí, se puede. Aplíquenlo y chiquillo y sabe que se va a poder. ¡No!
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3: Sí, como animal, te amaré como animal. Da histórico yo esa pegada de pensar ya ni ahora. Tengo que en ese momento en que mamá quería con ojo, con ojo.
1: Nerviosa. Parana.
4: Soltera, pero jamás sola, ¿verdad, Yanni?
1: Sí, Tati. Dale luego, Tati.

0: Yanni, hola Yanni, quiero pedir disculpas a Bronco.
1: ¿Por qué?
0: Yo no amé como animal, yo amé a un animal.
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1: Escucha.
2: 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Una cama blanca como la nieve.
1: No sea malo.
2: Será nuestro refugio de 6 a 9. Homus erectus. La música.
3: Yo quisiera decirte.
1: Yo no amé como animal, yo amé a ese animal, Dani. Escucha, escucha.

0: dónde es.
1: ¿Qué día? ¿Dónde se fabrica la pelota, verdad?
2: Es lo más delicioso que hay.
0: Buen día, mi querida Yanni, ¿cómo estás? Hermosa, preciosa, divina. Espero que la haya pasado bien ayer por el día de la primavera. Y nada, que tengas un hermoso día, martes, y que tengas un feliz inicio de jornada.
1: Gracias, igualmente. Qué loco,
3: Yanni. ¿Cómo me voy a desapegar si la han visto llorar? Hola, Yanni. A punto de llamarle.
1: No.
3: Termino ese audio y le llamo.
1: No.
3: Chao,
1: Yanni,
3: Gisela.
1: Negativo.

0: vergüenza. Está re loco, Joelito. Me pica todo mi cabeza, parece que todo piojo.
1: Yo creo que no, hay que polemizar esto.
2: Joel. Ey, o sea, yo pete, van a carro aquí y te hacen.
3: Hombre perfecto de Marco Antonio Solís, nos faltamos puñan de ella, ni jaña de la cepa.
4: Yanni.
0: Sí.
4: Dos mujeres.

0: 10, ¿me entiendes? Uy, no, para.
1: Como digo, ya, tú nomás ese temporal de amor. Loca pula.
0: En verdad. Dos mujeres y un camino, puede una tener que desapegarte, sí o sí. No hay caso.
2: Tú pilas ese audio.
3: Me robó mi decencia, mi virginidad, hey, la Jenny.
0: ¿Qué era?
3: Me robó mi decencia, mi virginidad, hey, la Jenny.

0: Si ahora te llama y te dice, Yanni, volvé conmigo, te extraño, ¿qué le dirías?
1: Ni una posibilidad. Lo que perdiste, perdiste. Lo que dejé, ya dejé.

0: Yanni, fallaste corazón, Yanni, fallaste corazón.
1: Te pido que perdones
2: ya. Ya lo veo, Filipe, ya. Qué puta, ya.
3: Tu culpa, todo tu culpa.
4: Yanni, cambié. Me iluminó el Señor, soy otro hombre. ¿Me aceptarías de vuelta?
3: No.
5: María Joaquina, extraño María Joaquina.
3: Solamente
4: me dabas amor cuando tú me entregas. Un día, Yanni. Realmente, soy sincero. Sí. Me quiero desapegar de mi amante, Yanni, realmente. Pero no puedo. Te traigo bandida, ya.
3: 44 minutitos van de las 7 de la mañana.
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la temperatura, una sensación térmica de 11 grados, una máxima 21 para el día de hoy, mínima 15. Así va a estar, no pronostica lluvia, al menos va a estar un poquito nublado nomás. Pero lluvia no marca, al menos. Lo que sí que va a empezar a subir la temperatura para el fin de semana, esa es la idea.

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0: 1-844-105-105. ¿Qué andan haciendo? Ya están a full arrancando la oficina. Saludamos a los choferes de plataformas que están en plena sintonía, a los vendedores, a las vendedoras, hasta ahora ya. A los choferes de buses también que están en plena sintonía, a los oficinistas. Hello. Buen día.
1: Yanina, opame con la bloque de desapego.
0: Sí.
1: Opame, picón. Y es que no terminó todavía. Quiero hacer un pedido musical, Yanina.
0: Sí.
1: Ya no puedo más de Jorge Acosta. Dale, bueno. Coelito.
0: Dale. Ya,
1: Coelito, te capacita.
0: Duda, Hola.
2: Hola, Yanni, buen día. Yo me quiero desapegar de mi ex con cuñada. Pero con esos temas imposibles. Encima vi justo su estado que puso esos temas. Demasiado quiero que audio y mandarle la otra vez la musiquita y nada de fondo.
0: Híjole, qué fuerte.
3: Qué feo escuchar así de un hombre que le diga a una mujer bandida. Qué bárbaro.
0: La música.
4: Mi vida eres tú, creo que canta Rudy Calado, Carlos Mata.
5: Yanni, acepta mi error de temerario,
0: bueno.
6: Yanni, buen día, puede ser la música Mi Talismán de Ana Gabriel.

0: tema, ma. No, no, no quiero ni hablar luego. Yo digo que quién me lo va a llamar la música. No.
1: No puedo olvidarte, Claudia, Esther, Estefanía,
0: ¡no!
1: Bianca, Griselda, Noemí, Esther,
0: ay, bueno.
1: Eli.
0: ¿Qué pará?
1: Ay, ay, ay.
2: Hoy buscaré
0: todas sus ex. Eso sí que es un buen desapego, ¿eh?
3: Oh, y más rompe útero.

0: A tu saluda, tocar de tillero.
1: Saludos. Le nombró a todita su ex. Qué fuerte.
2: Ya, te saludamos acá de la de SAP. Pero yo acá llegamos falto. Acá hay un de ellos, yo camita ahí.
1: Saludos, saludos a la chica de la SAP también. Gran trabajadores, caramba,
3: Yari. Joel Filipe, me vienen los temerarios. Vete con.

0: después dice nos tratan de valle. ¿Te acuerdas de los dientes nos trató de valle? Poco uno dijo. ¡Qué bárbaro!
1: Yanni. Cero, será cubo de Yanni.
2: Un día, Yanni, quiero felicitar a mi compañero Kevin Alarcón, que cumplió años. Y si ya es, por fin ya me llevo de gracia.
0: A ver, por acá la fotito. ¡Ya! En sintonía, mira, un poco en el equipo de sonido, caramba. Había una vez

0: Yanni, mi amor, pues Sergio Piedra sobre Piedra. Está para los muchachos de Garemati.
1: Saludos a los muchachos que están ahí, a los albañiles, a los plomeros, electricistas, a todos los que nos están escuchando realmente, a los que están ya ahí tipo comiendo una empanadita, ¿sabeslo? Un huevito revuelto. ¿Sabes dónde me quiero ir a sentarme? Ahí en el mercado hay un lugar que se come asadito.

0: Dani, yo me quiero desapegar de mi frialdad. Es que no me puedo enamorar, ya nada. Hace años que no me siento enamorado. Tengo choli, pero nada. Quiero enamorarme así profundamente otra vez, ¿sí? Me vuelva loco. Qué sensación, qué extraño será.
1: Vos sabés que es re lindo. Mañana, sí, miércoles de confesiones, yo le voy a confesar algo. Pa, ¿qué es lo que dije, verdad? Ojalá se olvide para mañana. Le voy a confesar, pero qué lindo es sentir esa cosquilla, porque vos cuando estás enamorado sentilo, esa cosquilla.

0: Vamos a dejar para mañana nomás eso. ¿Sí? Pero yo te digo, amigo, Marcos, es lindo el amor. Cuando el amor es de verdad. Cuando el amor es leal. Pero no te apures. El tiempo de Dios es perfecto y todo llega en el momento que menos lo esperas. Así que chau, disfrutar nomás mientras. Porque te llega el amor, hague.
1: Buen día.
0: Buen día.
1: Yo no estuve con el ramo de flores en mi mano. Pero hice que te lleguen. No pude llevarte en propias manos, pero te envié.
0: Ah, gracias, gracias, gracias, gracias.
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0: Un
2: me
0: poema.
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0: Era sol. Endumina.
3: Hola, Yanni, ¿qué tal? Acá hola. Full en el mercado. Entonces, mira, Rosana ya. Va a llegar a 6 de la noche ya para hacer lugar. Y nada, que tengo mi patrona. Saludos para la señora Rosana. Dole. Está floreciendo en la primavera. Saludos, saludos.
0: Saludos.
4: Buen día. Escuchar, pues, Yanni.
0: ¿Sabes que ya
4: escucho
0: todos los
5: audios?
4: Abuelito,
5: abuelito,
4: en posición de brindis, pero con poema.
5: Brindis
4: con poema.
5: Va a tener audio corazón. Hola, Yanni, hola, Yanni. Yanni, hay jefe demasiado bueno todavía. Ayer dice mi novia que su jefe le regaló a todos un ramo de rosas amarillas.
0: ¿Está bien? Ah, no, hay jefe, realmente eso hay que resaltar. Hay jefe que son demasiado piola. Demasiado buena onda, que te comprende, que se pone en tu lugar, que es empático. Que así bien arriero porte como. No, ese da gusto lo de ese jefe.

0: enamorarme, la llevo. Vos con la cuñada, es algo inútil.
1: ¡No!
2: Hola, Yanni. El compañero, este que no se puede enamorar. Pablito Pinto y Chile Boom, así empezaron.
3: Hola, Yanni, ¿qué tal? A mí me desapega que estén trabajando y no trabajen bien ya.
4: Buen día, Yanni. Mandamos saludos a ese Davis, el pelado de Dale Mate.
1: Saludos. Ser un corredor.

0: saludo para el chofer churro, Fran, de parte de la de Recursos Humanos. Oh.
1: Mi jefe me llama Floresta María. Pero con uno lo que son de
0: no, no, no. Pues también quiero que tu jefe te regale, sí.
2: Hola, Yanny. Ah, bicho, yo lo vi en Pateco.
3: Hola, Yanny, buen día. Buen día. Ay, mi cuate, ¿para qué tú te quieres enamorar? ¿Quieres un frito con vos? Dios mío, en serio.
0: Para. Esta. Yanny, ¿está bien o no que a tu novia le regales flor su ex? Y que se sigan mensajeando, no. Sí, no. Hay límites. Si tu ex te regaló una flor y se siguen mensajeando, no deja aún de ser ex todavía. Y realmente está mal. A no ser que... No sé. Si hay hijos de por medio, ahí puede ser, si hay algo que... Pero no.
4: Tú, jefe, le regalo. Yo ando con flores amarillas. Se cae yo, mami, muy solo.
5: Café. Entonces, vos sos flor, pero de cornudo.
0: No, que la vamos a lastimar si le decía así.
6: Hola, Yanny, te estamos escuchando desde Ciudad del Este, acá con mi señora, la señora Marga. Denis, te saluda, Ciudad del Este presente.
0: Saludos a la gente de Ciudad del Este.
7: No, Yanny, ex deja de ser cuando muere la persona. Mientras hay vida,
0: no,
7: una oportunidad.
0: No.
8: Hola, Yanny. Saber el significado de recibir flores amarillas. El significado de pedir perdón. Argentina. El que recibió flores amarillas, un pedo cornudo o cornuda.
0: Yo no recibí amarillas. El mío era naranja.
9: El jefe de tu novia es tan calidad que cuando ella se queda a trabajar hasta tarde, le lleva hasta tu casa, ¿verdad?
10: Yanny. Si su jefe le regaló flor, seguramente también le regaló flor de
0: pico. No.
11: Hola, Yanny, ¿qué tal? Es tipo regalar, güey, jefe, y si cabe algo, sí. Eso es. O embaité más, hermano.
0: Dice, no hay hijos, Yanny. Dice, todos los días le escribe. Y le cuenta todo lo que hace el tipo. Dice, entonces, papá, Juan, pará. Ahí no es. Si ellos siguen, papá, abrite nomás. Abrite nomás porque vas a sufrir al pedo. Pero si te gusta esa onda, metele. Pero si no, sano consejo.
12: No, Yanny. Porque mi amigo, pero más historia. Por amigo, historia. Ay, Jaina.
13: Yanny, la gente es envidiosa. No valoran que a la mujer de otro se le trate bien.
14: De corneta, que levantes la mano de Agre de Charlie, por favor.
0: 40 minutitos más de las 8. Subí la

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0: Yanni, ya estoy afuera con la moto.
1: Bueno, ya salgo. A ver un poco, Yanni dice: saluda a mi patrona, gracias que le saludaste. Vamos a cerrar a las 14 nomás, dice. 3 horas antes del cierre. ¿En serio? ¡Qué gusto!
2: Yanni, vení porque estoy esperando y una acá afuera. ¡Hala! Está todo el tigre.
1: ¿Cuánto es lo que me están esperando afuera? Bien mentiroso para que sea.
3: Yanni, tengo un par tremendo ese callo. Sí, ya es tu hora, o sea, le pedí.
4: Te confieso que no te hace el amor más de una vez.
1: A ver, desde Fiambrería, Rosana. Hola, Rosana, ¿cómo estás?
4: Me contó que extrañas mis besos y mi forma de amar.
1: Rosana, ¿estás ahí? Te cierro temprano el negocio hoy, entonces.
5: Yanni, mi amor, te amo.
1: Yo también. Bueno, nos vamos yendo,
4: Palito.
1: Que tengan un lindo día. Que disfruten de este día. Hermoso, hermoso martes. Nos encontramos mañana de 5 a 9 nuevamente. Gracias, Palito. Gracias, Ceci. Gracias a toda la audiencia. Y el que duerme no conquista. Hasta mañana. Chao.

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46: Y viene el nuevo calendario 2027.
47: ¿De hombre va a ser esta
46: quién
47: vez?
46: ¿Quién está en la punta? ¿Y quién presenta? ¿Y quién cierra? ¿Y quién le lleva a todas?
47: ¿Y quién va a cantar? ¿Ese te falta ahí, amigo?
46: Sí, pero corre está, pues. Ese es el tema. Ya la tema.
48: Espeterín de show.
46: ¿Y quién musicaliza? ¿Quién engancha las músicas? Esperando a un calzoncillo por ahí que se le tire.
47: Y bueno, y vos,
46: Patuca, debe a real. Patuca rapeando, hey.
0: No, para.
46: Patuca rapeando,
0: hey. No, para.
46: Patuca rapeando, hey.
0: No.
46: Patuca rapeando, hey. No. Patuca rapeando, moro.
0: Bueno.
46: Patuca rapeando, o sea.
0: No.
46: Patuca rapeando, hey, guazú.
0: No.
47: Ay, Dios mío. Yo no sé cómo me junto con ustedes.
1: Para.
46: Vale, Macapé, porque te dan...
1: Qué loco está ahora.
46: Pero el monte,
1: no vaya a inventar
46: señor,
1: las cosas.
46: Empieza a rezar.
1: No invente más las cosas.
46: Todo hay que estar de rodillas.
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0: tienen moto robada, los que andan a escondidas. Porque hay algunos que no entienden pues qué significa moto robada. Los que andan a escondidas. Los que tienen doble vida. Hoy tienen que regalar los ramos de flores que no pudieron regalar ayer. Pero ayer se iban a complicar y se iban a mezclar, pues. Hoy la florería está vacía.
1: Ay, juez, te despertaste muy rabioso hoy.
0: No, en serio te digo. Hoy andas en una florería. Relajado, están descansando esa gente. Porque ayer tráfico en las florerías. De la gente falsa que se iba a comprar su ramo. Hoy, tranquilo, checa, yo te voy a una florería. Va a salir más barata la rosa. Porque ayer era temporada alta. Hoy, los bobos pues, ayer ya compraron todo. Los bobos tontos ya compraron todo ayer, güey. Y vos, que sos un tipo inteligente, hoy te va. Y ya el saldo de lo que ayer nos vendieron, pues ya tienen. Entonces vos te armás un lindo ramo con los saldos de ayer. Y quedás como un príncipe el día de hoy. La chica, hoy su ramo ya se está empezando a marchitar. Y hoy vos le llevas ramo 0 km, 0 kilómetros y barato. Entonces yo estoy cuidando tu bolsillo y estoy cuidando tu corazón. ¿Entendés? Tengo que abrir una florería a nosotros ese gallo. Por favor. ¿Verdad? Y a negocio que vamos a hacer con esa flor.
2: Me muero por esa barbita, pequeño Barbie. Ay, bicho, te extraño en este martes de nostalgia.
0: Yo no tengo ni idea de quién sos.
3: Hoy vos te vas a comprar las flores baratas, hacer tu ramo de flores y le decís: amor, ayer estuve trabajando hasta tarde y vine muy cansado y por eso no te puedo regalar.
0: Claro, totalmente.
4: ¿Qué tal, bichito? Entonces, bicho, hoy le puedo llevar a la Rolly su ramo de flores con un moño. Flores, lo que le voy a dar de ramos.
0: Trae ese cayú, trae.
5: Llego ese cayú, bicho, a popa y te. Ah, hombre, se hayan de arreglar su ese, cogiendo a yo, güey, le digo, tú vas a arreglar su espuno ahí.
0: Copio, espuno.
5: No,
0: claro. Yo no sé si usted en su niñez y juventud se pegaban con espuno y sea. Ese nosotros encontramos ya nuestros socios, sean prim. Por su espalda, por su cuello, va, sea. Sí o sí.
6: Bicho, no es que la gente enamorada sea vera ni tonda. Eso significa que la llama del amor sigue encendida como el primer día.
0: Cherembo.
6: Si van a sentir lo mismo por más, que tenés que decirle, cabalo. No, vayan a ser así.
0: Na ave.
6: Una flor es lo que te ha llegado de la familia máquina, simpático.
0: Na ave.
7: Bicho, poco lo que entendé, mi cuate. Vení, Mongarú, vení, besito. Bebé, poco lo que entendé, carajo.
0: Claro. ¡Claro!
8: La llama del amor, ¿eh? Ya, Juan Tañín, no sé si quiera, o sea, y yo allá se pico pelotudo,
0: ¿eh? Sí, realmente, ya. Con pala ancha le quiero meter a Capete.
9: ¡Qué puta, Carlos, ya! Así se habla, Carlos, ya. De la entender a Carlos, ya. Esto está camón de yubre, Carlos. Lengua, lengua.
0: ¡Ceci! ¡Ceci!
10: Cecilia,
0: oh, hola, Ceci, habilita los botes de micrófono, Tatuca.
11: Hola.
0: ¿Estás habilitada?
11: Hola.
0: Hola, Ceci, hola, ¿cómo te va?
11: ¿Qué tal?
0: ¿Qué estás? ¿Significa la llama del amor?
11: La llama del amor.
0: ¿Cómo se mantiene viva la llama del amor?
11: Y es un 50-50, los dos tienen que aportar para que eso se mantenga.
0: O sea, es como que vos sigas enamorado como el primer día.
11: Claro, pero los dos tienen que dar de sí cada
12: uno. ¡A la puta! Y salía, va, y marquero campaña.
0: No, espérame, nada.
11: Sí, no,
0: es bola, es mentira que vos toda tu vida vas a vivir enamorado. Al comienzo el enamoramiento es fuerte. Después es básicamente un acompañamiento, pero el enamoramiento no es igual de intenso.
11: Depende.
0: Al comienzo no es más intenso.
11: Depende si los dos aportan. Cada uno ayudan a que el amor se mantenga. Siempre va a estar ahí.
0: O sea, pero tipo si un banco hay que aportar.
11: Pero si es uno solo el que da todo, el que no recibe nada.
0: No, uno coda y el otro recibe.
11: También, ¿verdad?
0: Claro.
11: Pero, y sí, pero no tiene nada que ver eso. O sea, sí también, pero...
0: Eso tiene todo que ver. Eso nomás lo tiene
11: no,
0: todo que ver.
11: No, eso nomás.
0: ¿Y qué más?
11: El detalle, la atención.
0: ¿Qué detalle? ¿De qué detalle me está hablando mi hija?
11: Y por ejemplo, cuando uno está enfermo y el otro tiene que estar ahí cuando necesita.
0: Pero si no es enfermero, ¿qué va a hacer ahí a tu lado?
11: Nuevamente. Sí, tiene que ser justo eso.
0: Sí, pero te va al doctor, mi hija. O que tu pareja te va a cuidar si no es médico.
11: No, y te lleva al doctor y está contigo ahí.
0: Y si él tiene que trabajar, ¿cómo te va a poder llevar?
11: El acompañamiento.
0: Ve la forma de irte y volver.
11: No, y ahí estás solo. ¿Para qué le querés a tu pareja entonces si vos podés hacer las cosas solo?
0: No entiendo.
11: ¿Para qué le querés a tu pareja si vos querés hacer las cosas y podés hacer las cosas?
0: No, yo quiero pareja y quiero estar solo también.
11: ¿Qué? Un hombre no te sirve, entonces, si es que vos, mujer, podés hacer todo sola. ¿Para qué le querés a un hombre entonces a tu lado?
0: Y no querés cariñito.
11: ¿Y cariñito podés conseguir?
0: ¿Qué?
11: ¿Y podés conseguir cariñito?
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13: Tatuca puede ser la música Summer de Calvin Harris. Gracias, Rey.
0: Nada, o sea, ingolán de Calvin Harris, nada de imbécil.
2: Bicho, ¿cómo pico a Ceci le va a preguntar sobre el amor? A ver, cuando hay amor a distancia, no saben nada. Ojos ciegos, corazón que no ven, nunca vaina.
0: Ojos que no ven, corazón que no siente. Pero yo no voy a entrar a opinar en ese tema. Yo ya llegué. Yo ya tuve un amor a distancia y es la cosa más desagradable que existe. Claro, pues le extrañás con tu amorcito. No, es que no le extrañás porque está legal, al contrario, le extrañás más.
14: Vos sabés que, bicho, el tema fue así, regalar así todo, perfecto lo que dijiste, espectacular. Pero cuando llegas a la casa, falta amor, falta eso, hay que comprar eso, hay que pagar eso.
0: Sí.
14: Te olvidaste, no hay gas.
0: Claro.
14: Todo así es. ¿Eh? Ese es el amor día a día, bicho.
0: Sí, señor, por eso... El enamoramiento va disminuyendo y pasa a ser un acompañamiento. Después, y la costumbre, ¿verdad? Pero básicamente seguí enamorado, pero no de la misma intensidad. Y después pasa a ser un secretario de lujo, ¿verdad? Como es lo que está proponiendo Ceci, ¿verdad? Que vos seas un secretario de lujo y que le provea de todos sus caprichos. Eso es lo que vos querés.
11: Una vez que vos te casás.
0: Eso es lo que vos querés, un tipo que le tenés secretario.
11: Te vas al altar y jurás.
0: Y feliz lo de tu novio que está lejos.
15: El amor a mí me desestabiliza.
0: Ah, esa, o sea, ni ande compañera. Ya.
16: Ya más del amor, bicho. De plata, ya. De eso, vos ya. Sustamos de. Es una ocasión de chute.
0: So, güere, Taipori llama. Sí.
16: Amor, ¿qué te voy a contar?
0: Mi amor, no tengo nada para darte. No tengo plata, pero tengo mucho amor. ¡Ja! Dale. Ey, si te llega a Yu, vas a morir solo. No, no es un tema de.
17: ¿Y vos por qué me ofreciste? Me diste auto, camioneta, sí. Departamento. No, no me diste. Amor, me diste eso. Bueno, ya está, ya fue ya.
0: Este es un tema económico, no es sentimental. Anie, vende vira.
2: Caballo, hasta ahora tenés amor a distancia. Aunque no estás dando a distancia. Areguay, Luque conoce mucho la diferencia. No seas cerca, güey.
0: ¿Quién está en Areguay?
11: De vos sabrás.
0: A la puta. ¿Por qué me mira mal?
16: No sé capacidad de esto,
0: ¿eh? Ven a con él. ¿Qué onda, veo?
18: Bicho, ¿y me vas a decir, wow, que no resulta. Ese amor, no tengo plata, pero tengo amor. Wow, que Majo se fijó en tu eso, güey, en el pinocho. Qué puta sea. Señores, dicho que se llega a dejar esa bendita mujer, su apellido es lo único que tiene. Por favor, ¿sí? Che, sin segura.
0: Hijo de puta, sea. Qué agresividad, sea.
19: Dicho, ¿qué tal? ¿Cómo está? Jalan de eso, güende, con la plata de mano, matembo pirui.
0: Sí, ahí está. Tenés razón, María.
20: Ceci, toda media decir las cosas.
0: Sí.
20: No se entiende.
0: Claro.
21: Bicho, terminó casaco, es Ceci Chico, vamos, y te Perú. Mi día de la primavera.
11: Ahí cuando
0: es
11: primavera.
0: No es primavera. No, claro, bro. Esa cosa inventa nomás la actividad, si no te vayas a preocupar.
22: Le he dicho dejar ese carruaje, cara. Qué puta,
11: ayer estábamos haciendo videollamada luego.
0: Sí, espectacular, Muy linda actividad.
23: Ceci, en voz de bella, ande, ¿no? En voz de bella, ande, primerado, pues, va a ver. En voz de bella, ande. Peaje, bicho, peaje, Es aprender que
2: es
23: bandido.
2: Qué tontita esa Ceci. Wow, que porque no, es primavera en Perú nomás, él no va a hacer nada. Imbécil, Ceci.
21: Bicho, también no es primavera ya, pero está ahí la flor de puta ahí.
0: No, para. Para, ya se baña
11: el resto. No sale de su departamento.
0: ¿Qué pasó?
11: De la práctica se va a su departamento.
0: Yo creo.
11: Y así.
0: Yo creo 100% que sí. Claro, aparte, cansador con el entrenamiento. Necesita descansar.
24: Michim, de carruaje. ¿Cómo andamos? Micho, a la Ceci tiene que juntarle uno a ese muchacho que dice: soy la llama del amor, pero se ya pena. No sabe cómo se van a llevar bien. 2 horas. Después van a pelear. Sí. Naje, en mi cara me lo ayudé, Ceci.
2: Buen día, bicho. Bicho,
0: sí.
2: No sé si me voy a peteo. Quítame de gracia. ¿Qué tal, weón, de esa?
24: No, es primavera, pero igual mandó bola.
0: No, pa.
24: Ceci, de gracias. Amor de tu cocina, tío.
21: También, Ceci, delivery, con ahí todo para que nos salga a los departamentos.
0: Bueno.
25: Ya he dicho, mate, ¿cómo vamos? Sí, bueno, buen día, Aldo García, Rebuto le sigue de San Lorenzo.
0: Gran saludo, Aldo García.
26: Ya
0: he
26: dicho, hoy un baoyo, la hora, las flores amarillas. O sea, pues, ahí dejó, no me imagino, lo que va a pasar, topar las flores amarillas, anda, indera, atalla.
0: Le mando un besote a la rubia, a la señora de la radio.
11: Porque ayer
0: a Sole.
11: Mi historia nomás.
0: Sole también subió ayer. Pero Sole Cardoso no tenía flores amarillas nomás. Creo que multicolor era la mesa de flores. Sí. Ya ñan de cayucha, orecula, orecula.
11: Como 4 ramos había.
0: ¿Qué en esa mesa? Puta, sea. La mitad en la florería o le llevó, sea. A la heroína, sea. ¿Qué va? Yo 2-3 veces voy a chupar con él. Vamos a ubicar ahí el tema. ¿Qué puta sé si te voy a pegar? ¿Me haces pasar vergüenza? Dice Soler.
11: ¿Por qué?
0: Soler, chara, un resto de ramo que te regalaron ayer. Yo no llevé nada a mi casa. Acá Filipina, ¿quién quiere, Soler? Trae 2 ramos. ¿Qué te sobraba? Mación, mucho te regalaron. Te regaló el marido. ¿Qué puta sea? Tantas flores, ya Dios nos guarde. Nosotros ni Yuyo nos llevamos a casa, ¿no? O sea, en Buspa, en otro lado, o sea. Qué difícil, sea. Qué tañan de gasto, Tatuca. Mucho gasto tenemos nosotros, Ceci.
11: ¿En qué, por ejemplo, vos gastas?
0: ¿Qué?
11: ¿En qué, por ejemplo, vos gastas?
0: Cuota, guardería, ropa, pañal.
27: Nicho, ¿por qué hubo tantas flores, verdad? Yo digo que con un ramo es suficiente. ¿Para qué me va a estar tanto? Hay como otros gastos, prioridades. Qué puta, bueno, la chica esa, ¿verdad? Ah, no, pero si no le regalás un ramo, sos un seco. No, no. Sí. ¿Se pisa?
0: Sí. Así es, así es. Ay,
1: Chau, señor puto.
3: De las cores.
0: Señor puto, ya me dicen ahora tan a mí.
1: Caballo, vos lo que entendés, caballo. O sea, de 250 mil, un ramo de porquería. Hoy me voy a preguntar 55 mil.
0: Ahí está.
1: Solución.
0: Ahí está, no, te dije.
11: Hoy ya no es el día, hoy ya no sirve.
0: ¿Qué?
11: Hoy ya no es el día. Hoy ya no sirve.
0: Vos sabes, Ceci, que por la amistad de cacaí que tenemos, no te voy a responder lo que te quiero responder, porque lo más probable es que te responda lo que tengo en mi lengua. Y me digas, ¿sabes qué? Yo ya no quiero ser tu amiga.
11: ¿Pero para qué querés una novia si no vas a gastar por ella?
0: No, yo amiga como vos lo que quiero dejar de tener.
11: ¿Para qué?
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0: Yo amiga como vos lo que quiero dejar de tener.
11: ¿Para qué?
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0: Bicho Riveros conduce.
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2: 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Buen día, Ruli.
3: Buen día, bicho. Buen día, Palma. Buen día, país. Buen día, Joel. 16 grados la temperatura. Yo les dije que hoy iba a bajar y que iba a haber vientito sur hoy y mañana y después el fin de un calorazo. Un calorazo brutal.
2: Lluvia no, lluvia no.
3: No, no va a llover.
2: Listo.
3: Lluvia de amor lo que hay en esta primavera.
4: Ruli.
3: De flores.
4: Habla. Habla, Juli, háblame.
2: Una cosa es que te quieran, otra cosa es que estén calientes por vos. O sea, despertás pasiones muy intensas en la audiencia.
3: Nada que ver.
2: Sí. Lo que es cuando no te conocen.
3: Ah, ¿qué es lo que es?
2: No te conocen, Ruli.
3: Yo siempre digo la verdad, yo uso no se llama así, espanta marido, ese es mi estilo. Y bueno, y cada uno con su gusto.
2: Es tipo un boxer ya, ¿verdad?
3: No, en realidad es como un culote. No, qué calzoncillo.
2: Tipo short.
3: Así es. Espectacular, lo más cómodo del mundo, por favor. A vos te va a gustar tener algo ahí. Todo el tiempo que te esté... No, Dios mío.
2: Bicho, vos no sos el remedio de mi corazón, como dicen ahí. Vos sos el amor de mi vida, dice no Milena.
3: No te conoce, Milena.
2: Hola, Milena. ¿Cómo te va mi corazón?
3: Bicho, con 5 minutos no
5: más. Short de fútbol, ese es el partido. Short de fútbol, ese es.
2: Short de fútbol, short de fútbol.
3: Y hay mujeres que usan el short de fútbol de su marido.
6: Bailo, sí, bailo,
2: bailo.
6: ¿Qué
2: te pasó?
6: Bailo, ¿sí?
2: ¿Qué te pasó?
6: La Flora Marquez, no me acuerdo allá. Ahora jala presente en su calapa, ay, posible, será. Rayos, ay, posible, será.
2: ¿Por qué?
6: Allá, güey, mía. Yo que le llevé el presente. La única diferencia era que fue impreso. En una hoja imprimir le regalé la Flora Amarilla. Claro, que era loro, será. ¡Qué puta! Todas las mujeres son tóxicas por tu culpa, Ruli.
3: ¿Eh? Yo que tengo que ver que vos hagas mal las cosas. ¿Cómo vas a imprimir la flor?
2: Sí, es un lindo. Lindo presente. Se tomó el tiempo de imprimir las flores amarillas.
3: Lo que no quiso es gastar.
2: Y pero está bien, también. Dios mío, o sea. ¿Este cómo se llama, Ruli? Niño envuelto. ¿Este qué es?
3: Yo que voy a saber, boludo.
2: Es un peseto.
3: Yo no sé de cocina.
2: ¿Y este qué es, Ruli?
3: A ver.
2: Este sabe qué es, ¿verdad? Acá nos están enviando fotos de comida.
7: Ha dicho tererero, pa. ¿Será que va a comer la Ruli? Esto preguntó.
2: Sí, los dos le gustó.
3: No, ¿cómo se llama, amigo? El de abajo, sí, el de arriba, no sé qué es.
2: Tipo un niño envuelto, ¿eh?
3: Niño envuelto, sí. No, es para tererero, pa.
2: Sí. Bicho, saludo a Ceci hermosa. Soy Darío, conductor de Bol. Dice, este es su fans. Mejor al escucharle. Al escucharte, bicho, mi amor, dice. Qué gusto, qué gusto. Qué gusto que te alegre escucharme.
8: Ruli, ya no saben me acunde, Ruli.
2: Hola.
9: Hola, puta Ruli. Se ve la flor impreso en 5D. ¿Dónde es a otro lado? 5D. ¿5D?
2: Y no flor sé. Impresa. Está bien, el gesto es el que se toma en cuenta.
10: Bicho, no importa la Ruli con la pantaloncito de fútbol.
3: No, no uso eso.
10: Te hago previa, tenía un buqueta, ya me he hecho el niño envuelto, le va a gustar, ya Ruli. Igual te gusta.
3: No uso short de fútbol, no me gusta.
2: Bicho, pobre Ceci, ayer se olvidó que tenía auto y se fue en moto con un muchacho, dice, y después volvió otra vez al canal y le agarró la lluvia, dice. Porque llegó con el pelo todo mojado, dice.
3: ¿A qué?
2: Y la flor amarilla se olvidó, no le devolvió al muchacho de la moto, dice. Ay, hijo de puta, lo perdí. ¿Qué? ¡Vendemos, Rilly!
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0: 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En mi casa se está haciendo pintura.
1: Ah, mira, vos estás en obra otra vez.
0: Estamos en obra. Está pintando, digo nomás porque acá.
2: ¿Cómo? ¿Dónde pando yo?
3: Pasé pie cuando está su pez.
1: No.
0: No se puede.
1: Sí, vale, le calla ahí ya.
4: Y choca y coma ahí con su líder. Culpa, guau, que os cuja, güey, esta peja o un motor de ya, pu, un poco de pau para que tengo ni ley cuerpo ahí solamente su cabello.
1: Bueno.
0: No, yo no.
1: La información. Hola, bicho, ¿qué tal? Buen día, dice. Mi marido no me trajo nada de flores amarillas y por la tarde cuando vino se duchó y me dijo feliz primavera, amor. Y se quitó la toalla y puso todos pétalos amarillos alrededor de su tema, dice. Y me dijo, ahí en el medio está su néctar. Me encantó de Mingagua su kilómetro 20, dice. Eduardo Mendoza, mi marido, le amo. Saludos de parte de Rosy, dice. Capo.
0: Esas sí son.
1: Capo, Edu, carajo.
0: Son cosas que se puede aplaudir, pero ese imprimir flores, ese no.
5: Cabalo.
1: Señor.
5: Sí, me ya contó ya de quién fue la flor amarilla que recibió ayer.
1: De su novio, fue. De su novio, de su novio. Sole de su marido. La Ruli de.
2: De plaga de cuchapo, y ahora se va a probar qué hacemos, bicho.
1: Espérame que.
5: Bicho, consulta. Hace 3 meses que terminé con mi vez. Y la mía está presente. ¿Qué pasa, bicho? ¿Le metemos pata o qué vamos a calcular, bicho?
1: Hace lo que decía Pancho Orosteada, donde todos frenan, yo acelero. Que es una frase original de Ayrton Senna. ¿Sí? Acelera ese caballo. Acelera.
6: Bicho, y así son los empresarios del hierro. Está ahora el código de la plata. Y les encanta regalar flores también.
1: Por lo visto.
7: Bicho, la Ruli sabe tembore, le mando agua, o sea, oye, popetemo, y sea.
0: No, es por ese tema. Es por el ingenio del marido que mantiene viva la pasión. Por eso le aplaudo al marido.
1: Justo hoy hablamos de la llama, de la pasión, cómo se mantiene
0: de la
1: viva.
0: Llama, no del animal llama. De la llama,
1: del amor. Sí.
0: Por eso le aplaudo a él, pero al otro que imprimió guau la flor, nada que
1: el
0: ver.
1: El fuego.
4: ¿Eh?
1: Pues ya vendiste todo, Rulín.
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1: Seguimos hasta el mediodía en el martes de nostalgia.

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0: nostalgia. Espérate, no te vayas ahora. Tema de los Bibis. ¡Castigo!
1: Rosa amarilla no gana, bebé. Como para hacer la idea de los dos.
2: Buen día, bicho.
0: Hola.
2: ¿Qué tal? Bicho, la aplicación no anda. Zona San Lorenzo.
0: Anique, anique.

0: Juanjo Jara, hoy está de cumple, dice. Soy su mamá, Ana López. Besote para vos, Anita. Y felicidades para tu hijo, Juanjo. Vendemos Ruli.
1: Yo también quiero enviar saludos a Axel, que está trabajando en su oficina, nos escucha todos los días. Le gustó mucho el video de ayer y él también quiere saber.

0: altísimos los dos.
1: Se a full el canje, sea.
2: No, ahí te canje. He pulido.
1: Vendemos, really.
2: Jorge es muy guapo, vale, todo.
1: Saludos para don Jorge, entonces.
2: Sí, acá ya le dije a bicho don Jorge. Solo que él es peor que yo, porque después dice que yo soy dura con la plata.

y mejor. 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
2: Tranquilo, café.
3: Maestro Domingo Bicho, ayer no funciona bien la PP, el Liencio del Este, dice.
1: Extraño amor, extraño.
3: Sí. ¡Ceci!
1: Que tú no te imaginas cuánto.
4: ¡Cecilia!
5: Ese peoleta, adiós, está virón.
3: Avísale un poco ahí a los chupetinas, Genjo, que no anda la bebé. De ayer está fallando, dice. A los cementerios, timbre, avísale. Sí, a los tractores a pedal.
4: La turista, algo que ya no comentarían, es para que ayer celebra. Algo de
0: día. Ustedes siempre se quejan cuando yo digo qué día de qué.
4: Mira,
0: es.
4: Yo no sé de página de acontecimiento.
3: Sí.
4: Algo de guerra y nada.
3: Seca. Voy a traer una pala, Ceci, para que le lleve. Para que empiecen a trabajar.
0: Hoy, amigo, es carajo. Día Mundial del Automóvil. Y si no tenés auto, no festejas.
3: De las corecosas. Qué buena onda la ruliche.
6: Yo dicho, yo la quedé así, muy puntual. Quería decir, un carapeguá y en Paraguay tienen mucha interferencia. No sé si hay una radio pirata por ahí o qué onda, pero en esas dos ciudades usted le paitea, debe visitar Milanesa HRD. Yo me suelo ir acá hacia zona Formosa y eso hasta Formosa se escucha súper bien. Muy bien en la Paraguay.
3: Sí. Y alguna frecuencia ahí estará haciendo interferencia.
0: ¿Vos sabés que Día del Rinoceronte también es?
5: Ah, pero... ¡Ala! Puta, ahí salía Valle, marquero campaña. ¿Sí?
3: Gran saludo a todos los rinocerontes que nos están escuchando hoy en su día. Muchas felicidades.
0: El libro de extinción.
3: Sí.
0: Hola, hay que proteger.
5: Richel, hay que enviar un saludo a mi sobrino que está llegando ahora.
3: Estúpido eso. Dale.
0: Día del automóvil.
3: Dale, rinoceronte. Ya andegue, ya andegue.
1: Yo te llamo casi.
0: Bueno. 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
5: Bicho, ¿cómo están las rutas?
3: Están habilitadas. No, ya no están habilitadas. Totalmente bloqueado ese gallo. Ruta 1 y ruta 2, bloqueado. Seguimos hasta el mediodía. En el martes de nostalgia.
5: Bicho, ¿te acordás cuando nos fuimos?
3: Bloqueado. Seguimos hasta el mediodía. En el martes de nostalgia.
5: ¿Y yo?

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2: No te olvides, hoy día del rinoceronte. Es un animal en extinción.
3: Olvídame de que estás ahí.
0: Yo no te puedo creer, Rudy. Vendemos, Rudy. Por favor, vendemos.
2: Podrías tener un rinoceronte en tu casa, ¿eh?
3: No te rindas, puedes recurrir.
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0: 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Hoy es día de bori con este clima.
1: Ah, encima que salió la mejor sopa del mundo.
0: Otra vez. Creo que tercer año ya es.
1: Estaría bueno.
0: ¿Vos sabés hacer bori?
1: ¿Qué?
0: ¿Sabés hacer la bolita?
1: Sí,
0: la
1: sabemos, bolita sabemos. Bori. Hola, bicho, por este programa. Problemas técnicos con la PP. Te escucho desde Argentina. Saludos, Laura Soy, dice. Hoy también se recuerda la batalla de Curupaytí.
0: Curupaytí.
1: Así mismo, la batalla de Curupaytí, librada el 22 de septiembre de 1866, que fue la mayor victoria militar de Paraguay durante la guerra de la Triple Alianza.
0: Sí, señor.
1: Hoy, 22 de septiembre, se recuerda la batalla de Curupaytí. Yo no sé por qué no es feriado el 22
0: porque
1: de septiembre.
0: Porque vos igual vas a hacer que trabajemos.
1: No, nosotros vamos a trabajar igual, pero es una batalla que debería de tener su feriado.
2: Bicho, preguntale a Ceci. El amor bico es un IPS, man.
0: ¿Por qué?
1: No, es porque estábamos hablando pues del tema de que hay que mantener la llama encendida. Hola, Palma, quiero saludar a mi madre Digna por su cumple, parte de su hija Gloria, con un bocapú, dice, porfa, bicho, dice.

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1: Hola. La batalla de Curupayés, 10.000 aliados murieron contra 98 paraguayitos.
2: Sí.
1: Vale, paraguayitos.
2: Sí, no hay cifra exacta. Algunos dicen 5.000, otros dicen 10.000, pero sí, por ahí está el tema. Realmente increíble fue el desenlace de esa batalla. ¡Saludos! Estamos en España. Mucha gente por acá, impresionante, dice. España y General Santos, escuchamos. Ya pira la verdad. Yo ya calculé que era.
3: Va a servir para bicho ahí, nuestro socio.
0: Todo tipo de insectos.
3: Puta, todos los días viene a la casa de mi vecina, van su marido, sale ya.
2: A la puta, ya empezamos ya otra vez ya. Seguimos hasta el mediodía en el martes de nostalgia.
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0: Buena música la que estamos escuchando. Muchos mensajes que recibimos de nuestra audiencia. Hola.
1: Hola, bicho. Puedo mandarle un saludo a mi jefe, Dani Maquelele, de la tapicería. Ayer no descontó todito por el ramo. En una florería y antes me trajo un releo, ¿no? Y ya, va, en la geopea la trato ya.
0: Qué capo que es tu jefe, sea. Con todo el tema de la primavera. Pues mandarle saludos a mi hijo Juanjo. Dice saludos, saludos. Hola.
2: Buen día, bicho, ¿cómo andamos? Bicho, le puedes llamar al arquitecto Rubiani. Él te va a decir exactamente. Bueno, exactamente no, pero él es un conocedor.
0: Gran historiador.
2: Él te puede decir, por ejemplo, cuánto fue lo que falleció entre los paraguayos y los aliados, ¿verdad?
0: Sí, entre los paraguayos fallecieron muy pocos. No llega a 100. Y de los aliados, sí, algunas cifras hablan de 9.000, otros de 10.000, otras cifras de más. Zumbiali sigue teniendo su programa monumental, ¿verdad? Tiene a la noche, ¿verdad? De 10 a 12, sí. Gran historiador paraguayo. ¡Hola!
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0: Falta poco. 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

0: Palma, Palma, hola, buenos días, buenos días.
1: Qué gusto despertarse a esta hora, o sea.
2: Juli, Juli, Juli, ¿dónde te dejaste mi boxer? Vayamos a este chero a pesar.
3: Nada que ver.
1: Acá me dice 94 días, dice no, 93 días, falta para la Navidad.
4: Bicho, bicho, se acabó, pero no a la Juli si le gusta para de huesado o el sin hueso. Contame.
1: Me dijo tantas cosas. ¿Escuchaste, Rulio? ¿Querés que te repita?
3: No, escuché.
1: Hola, bicho, ¿puedes enviar un saludo a mi hijo? Daryl, hoy es su cumple número 9. Dice, todas las mañanas te escuchamos. Dice Nati, un besote para Daryl, que está cumpliendo años. Hola.
5: Hola, bicho.
1: Señor.
5: Demasiado tarde, ya me avisaste ya, que hoy es el día del dinoceronte. Yo justo estaba haciendo una barbacoa de dinoceronte.
1: Pótalo,
5: pero. Bicho, bicho, déjale vos saludos a Claudio, un gusto a la suma, vos. Un gusto a la suma. Déjale bien saludos y. Qué puta de Claudio, o sea.
1: Saludos para Claudio, el genio de los chistes de los jueves del stream.
6: Y yo, pero dale un poco a la señorita Veracruz, si no va a llover. Bueno, más por ti, se vio que te haya llegado, o sea, de un diablo.
3: No, no va a llover.
1: No va a llover, así que prepárate nomás ya a limpiar tu 22.000 metros cuadrados de vidrio. Tiempo tarde, divina.
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1: Acá en Venezuela, bichón, 37 días ya de Navidad, dice, no. No, yo creo que eso se cambió, no creo que se haya dejado con el nuevo gobierno. Se habrá restablecido la Navidad y Maduro había establecido en octubre, era la Navidad.
0: ¡Qué loco!
1: Adelantó en la Navidad.
0: ¿Ese es tu primo hermano?
1: Seguimos hasta el mediodía, martes de nostalgia.

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Así estamos llegando al final de esta edición. Martes de Nostalgia, el mejor día de la semana. Controles y puesta al aire. DJ Tatuca con el Filipique, en la voz comercial a Ruli, quien les habla y se despide. Bicho Rivero, se remedio tu corazón. ¡Chao!

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1: Aló, pero ¿cómo están? Sean todos bienvenidos. Estamos arrancando esta edición martes en Dale Palma.
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1: Bueno, hoy martes 22 de septiembre, ¿cómo están? 20 minutos pasaron de las 12 en este mediodía, donde ya llegamos para decirte buen provecho. Sí señor, buen provecho con Dale Palma. Hola Orly, ¿cómo te va? Orlandito Romero DJ acompañándome desde controles. Estamos con un clima así fresquito, ¿qué es lo que pasa? Todo. Este clima que cambia más que mi ex de chonga. Impresionante. Claro, 21 grados la máxima para hoy. Tenemos 20 de temperatura con un... Che, anoche el viento loco tarado. Ahí por Luque nos quedamos un buen tiempo sin luz. Qué raro, ¿verdad? No sé qué habrá echado o qué. Pero fuertísimo ese viento. ¿Dónde estabas, Orly, cuando arrancó con todo ese viento loco llegando a tu casa? ¿Estabas en la moto, compañero? Ah, menos mal. Menos mal te viniste con tu chofer, lo y alzaste gente por el camino. Bueno, ya les voy a contar cómo se va a comportar el clima para el resto de esta jornada. Hoy parece cualquier día de otoño, invierno, vamos a decir también, porque está fresquito. Bueno, ¿cómo están ustedes? Gran saludo para toda la gente que está en sintonía, que está almorzando, comiendo rico y así con este clima. Seguramente ya salieron los pucheritos, salieron boriborizo, yo erea. 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
1: Bueno, ahí nuestro WhatsApp ya para toda la gente que quiera comunicarse, contarnos qué está almorzando, desde dónde nos están escuchando, así como Carmen que ya nos cuenta.
3: Hola, ¿cómo estás?
1: Hola,
3: yo estoy súper acá comiendo una banana. Delicioso, te cuento, nena.
1: Ay, amiga, estás comiendo bananita, pero este poco ya de tu postre o es tu antojo del día. Contame un poco qué almorzaste o vas a almorzar una banana. Bueno, que la que quiera almorzar una banana. Y bueno, almuerzo una banana. ¿Qué? Orly, ¿vos qué querés almorzar hoy? Un pepino. ¿Qué trajiste, compañero? Un guisito de arroz, qué rico. No andabas trayendo más tu guiso, compañero. ¿Qué es lo que te anda pasando? ¿Te prohibieron?
4: Patricia, mi amor.
1: Orly, ¿qué hay?
4: ¿Te quiero hacer transfusión?
1: No. Hasta ahí nomás, porque algo raro quería hacer este. Acá hay otro guisito que están comiendo. Qué rico, buen provecho. Aló. Hola, Pitu, ¿cómo te va?
5: Hola, Pati hermosa, ¿qué tal? Yo voy a almorzar poroto con pata. Pati, ¿a vos no te gustan los gorditos? Porque, está mi gordito y chica pona. O sea, qué bárbaro, ¿qué tendrán los gorditos?
1: ¿Quién picó? ¿Cuál gordito están hablando? Y vos sabés que nunca salí con un gordito legalmente. Vos tenés que probarme, dice Orly. Ay, ¿para qué? No, tampoco te digo que no me gusta tampoco los pesocas, así tan pesocas. No, hay pico uno ahí en el medio, que es normalcito. Claro, ni tan, ni muy. No hay que ir a los extremos. Che, hoy vamos a hablar otra vez de que me quieren buscar candidato ustedes. Y está bien, acepto. Pueden meter como en la carpeta de entrada, nunca. Puede, sí, pero dígame algo que labura, que es simpático, que cariñoso, algo. No sé si tengo que probar un poco a ver si califica Gordieri. No, por gordito demasiado. No. Ya, él lo así, su pinta cachiña y después no sé. Esos pues son para mí, acá me dicen los míos, esos pues son los peores, me están diciendo.
6: Hola, Patricia, ¿qué tal?
1: Hola, Ana.
6: Patricia, hoy es el cumpleaños de mi hijo, Juanjo Jara, que viene a saludarle, cantarle un poco.
1: ¿Qué querés que le cante?
6: Su mamá, Ana López, su sobrina, Sofía, y su hijo, Manu.
1: Bueno, gracias. ¿Quiere que le cante?

0: bastante. No. Feliz cumple, Juanji, para la gente que está cumpliendo años el día de hoy.
1: Imagínate que la chica cuida su salud y su cuerpo por años y va a salir con una persona que no se quiere, que no cuida su cuerpo, que come todo mal. No por dos, más de café. Pati, ¿cuándo vas a hacer gol por Mariano? Quiero ver. Marco, con suerte.
0: Marco, tenés con razón en lo que decís. Yo no, hace rato cuando dije cachia y ya dije loca chafa. Y ahorita cacha, fa. Y sí, que y ese cacha y esos son los peores. Sí o sí te va a cuernear. Yo creo que el gordito te va a cuernear, sí o sí. No sé si voy a hacer más bolche. Se explotó mi... Tatuca, vos vas bien para gordito, está en el camino. Está por muy buen camino, bien, y me morra vos su panza. No, demasiado... No, ahí lo, la forma que hay en circular, no hay nada. No, Víctor, olvídate. Deja, no quiero, no, así menos. Así, no, acá los perros ya están mostrando todo su panzo. Y no, di, no.
2: Domi. Patricio.
0: ¿Qué pasa?
2: Gordito. O guata, guata, no, pues no diga. No.
0: Ay.
1: Pati, Pati.
0: ¿Qué pasa?
1: Chisme. La vez pasada en el programa de Orlando estaban debatiendo sobre la jaca pichona, ¿verdad? Y se acordaron de vos, que vos sos una jaca pichona linda, cuerpazo, ¿verdad? Que edad uno se considera jaca pichona, estaban diciendo. Y una de 39 dijo que ella se considera jaca pichona, pero demasiado bien está, según vieron su estado, su perfil.
0: Sí.
1: Pero un oyente dijo que voy a cobrar tercera edad. Qué loco, o sea, porque ella se ve bien mal, o sea.
0: Qué plaga eso. Vieron cómo son plagas. Ahora no me trozan solamente en la mañana, ya me trozan mis compañeros que entran después. Le voy a corregir a esos muchachos. Que les voy a corregir. Así como se ríen, ni uno tiene ni media oportunidad conmigo. Y los dos, Orlando Pico es soltero también. Orlando es soltero. Los dos son solterones. Encima me van a trozar a mí. Pero por favor. Yo no soy jaca pichona todavía. Jaca pichona. Y la tipa va cumpliendo años y va alargando más. Jaca pichona a partir de los 50, he dicho. Me queda 10 años todavía para llegar a jaca pichona, ¿ok? Panza sexy por acá, me dicen. No, no sé, no quiero, no quiero. Bueno,
3: Sí, los dos son solteros y son feos para mañana. ¡Ah! Y lo hablan de vos, Jesús.
0: ¿Entendés lo que te digo, Carmen? Solteros o güey, ¿de qué más vamos a decir? ¿Eh? Soltero, so güey, ay, yo tirame, pues. ¿Eh? Feo, hey, yo rae. Sin plata, coña, eso güey. Y ya rae. Deja, y borracho, dice acá Orly, para rematar. Qué bárbaro, con amigos como estos. Bueno, casi 30 de las 12, así estamos arrancando esta edición martes. Señoras y señores, sean todos bienvenidos hasta las 14. 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
1: Bueno, esta versión de Ricky Martin, Te extraño, te olvido y te amo de nuevo, que lo hace, Socios del Ritmo. Me gusta, che, el otro es recontra. ¿Se acuerdan de esa versión de Ricky Martin? Búscame, Orly. Vamos a llorar un ratito. Esa versión y esa época, sobre todo de Ricky Martin. Ayer atendé, pues se me va a caer fuertísimo mi cédula, pero igual aclaro que me fui con mi hermana Ada, que era muy criatura. ¿Ustedes se acuerdan? A ver quién, bueno, no sé, yo era una nenita, pero fui al León Condú en aquella época cuando vino Ricky Martin, y Ricky Martin tenía su pelo largo enrulado. ¿Se acuerdan, amigo? Que las chicas morían todas, o sea, moríamos todas por Ricky Martin. ¿Cuánto habré tenido? 9 años, no sé cuánto habré tenido. Pero cuando eso todavía no jodía. Escuchale, ay, escuchale, ¿no?

0: decime si no, si no pega escuchar esta canción y estás en ahí. Estás calentando el sofá con alguien. Sí. 21 grados la temperatura, encima este clima alcahuetero. Cambiame ya, Orlízame. Sacámelo de acá. Sacámelo. Ya está. Eso, un ratito nomás era. 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
1: Bueno, aquí seguimos, 26 minutitos de las 13, actualizamos, temperatura actual 20 grados bajo, otra vez un gradito. Porque recién nomás leía esto y decía 21 grados, bueno, bajó un gradito, está el clima así con una sensación térmica incluso de 16 grados con el vientito, así que si vas a salir, abrigate, lleva una camperita, que yo calculo que ya van a ser los últimos fresquitos que vamos a tener en este año. Mañana miércoles, mínima de 11 grados, máxima de 24, pero ya vamos a tener un cielo totalmente despejado, clima bastante soleado y va a ir subiendo la temperatura. Vamos a tener calorcito este finde, ya entre jueves, viernes, la temperatura va a ir rondando los 30, 33 grados, incluso a fin de semana vamos a tener 36 grados. Este lunes marca 38, ¿dónde está? ¡Oh, Dios mío! 38 grados. Bastante caluroso fin de semana. Este fin de que vamos a tener un conocido festival en el anfiteatro José Asunción Flores en la ciudad de San Bernardino. Ahí vamos a estar, claro. Van a venir muchos grupos. Me gustan los grupos que van a estar tocando, entre ellos Fito Páez. Bueno, festival de rock, ¿verdad? Fito Páez. Me gusta mucho Turf. Turf que va a estar también. Después vamos a tener grupos nacionales. La Secreta marca uno de los días que va a tocar. Sí, me imagino que sin Mike Cardoso. La Secreta, che, qué bueno va a estar eso. Después Néstor Ló también marca que van a estar tocando. Ahí va a estar en cartelera uno de esos días, creo que domingo. Bueno, varios grupos, son un montón de grupos, pero sí me llamó la atención La Secreta. Me llamó mucho la atención. Bueno, y ahí después el lunes le voy a estar contando. Sí, señor, va a estar muy, pero muy bueno. Y bueno, nos vemos por la ciudad de San Bernardino, que ya empieza con uno de sus toques. Escuchen un poco, esto es una genialidad, gente. Si tienen la posibilidad de ir este fin de semana a escuchar, esto es un clásico del cancionero nacional de rock and roll. Dale gas, Orly. La Secreta para... Bueno, les voy a pasar ahora la lista de los grupos que van a estar tocando. Día 1, el sábado, arranca con Ratones Paranoicos. Después siguen Los Vacilos, que es también un poquito más nuestra onda acá de Palma, ¿verdad? Los Vacilos, va a estar bueno. La Secreta, gente, no puedo creer. Dios mío.
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es una locura. Lastimosamente, Mike Cardoso, el guitarrista y el compositor de todas estas locuras, La Secreta, ya no toca la guitarra porque, bueno, se sabe, Mike Cardoso tiene Parkinson. Y lastimosamente esta enfermedad nos robó a uno de los mejores guitarristas de la historia de Paraguay. Pero si no me equivoco, Karim Mansur es el que lo estuvo reemplazando últimamente a Mike. A ver, la última vez que tocó La Secreta justamente fue en este festival, unos años anteriores. Mike estuvo de invitado. La última vez que tocó La Secreta justamente fue en este festival, unos años anteriores. Mike estuvo de

Grupo Nacional, invitado Francisco Russo, el gran Francisco Russo, nada más y nada menos. Día 2, que va a ser domingo, abre esto en cabeza, bueno, no abre, pero sí en cabeza, Fito Páez. Van a estar Los Auténticos Decadentes, qué locura. Cachiporros, después Conociendo Rusia, otro grupo que también nos visita, El Zar, Zoe Gattuso, que es otra cantante argentina, también Villagrán, Villagrán Bolaños. Y ahí como invitados van a estar Néstor Lo y Los Caminantes. Va a estar muy bueno esto, muy pero muy bueno, ¿eh? 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Bueno, Keiko pasó con Paulo Londra. ¿Se acuerdan ustedes que estuvo bastante tiempo sin poder quitar canciones, sin poder tocar porque había tenido un problema con su ex manager? Bueno, nunca se pudo recuperar del todo Paulo Londra. Estuvo de invitado el cantante argentino en esto que se llama, ¿cómo era que se llama, Orly? Un poco de ruido, este programa de streaming que suele, la temática es invitar artistas y que reversionen sus canciones ahí en vivo. Por ejemplo, ya estuvo Quevedo, estuvo Ozuna, entre otros artistas que hacen otros estilos musicales, pero ellos reversionan a cumbia. Me gusta la reversión que hizo Paulo Londra de esta canción, que para mí es su tema por excelencia, ¿verdad? Adán y Eva, escuchemos esta reversión, Paulo Londra haciendo Adán y Eva en vivo.

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0: Nos vamos, señoras y señores, ya se llega al Congreso No Moverse de la 106.5, presentados como todos los días por Punto Farma, cuida tu salud y belleza, Teledingo Triple, el que más te premia, 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Orlandito Romero, DJ, gracias por acompañarme desde controles. De mi parte es todo, será hasta mañana. Chau, chau.
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0: como ella sabe, ella.
1: Este no anda. Hola, hola, ahí está, ahí está. Ahí está andando, maestra, ahí está, metele loco.

0: 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Ponemos fuerte la radio, pon el volumen al, sal volumen al tope. 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
0: Pero como todos los días, habilitamos el WhatsAppero de la radio, intercambio de sugerencias, música, lo que quieras, saludos, lo que quieras. Pero obviamente, 098-405-105. Después de la divina Patti venimos nosotros, maestro. Música en vivo de la mano de...

0: ¡Es el maestro! ¡16 grados de temperatura, maestro! Wilson, ¿cómo le va? ¿Cómo anda, maestro?
1: Bien, bien, bien, bien, bien, bien, bien, bien, bien. Yari de lujo espectacular, nangana palangana, purete, purete, wipi, wipi, chunay, chunay. ¡Qué lindo día para morir!
0: ¿Qué cambio de clima de esta cuestión será? Desde ayer, hoy sigue. ¿No puedo leer el pronóstico hasta cuándo va este descenso de temperatura, Wilson?
1: Y van bajando, o sea, va a ir subiendo otra vez. A partir de hoy, esta noche un poco de fresco otra vez, mañana también fresco, pero después en el día ya va a ir normalizándose otra vez, tendiendo otra vez a la suba. Pero el frío todavía no va a desaparecer. Va a haber intermitencia, según meteorología. Va a subir, va a bajar. Pero se va a mantener todavía el fresco por unos días. A pesar de que ya estamos en primavera.
0: ¿Cómo ya creo que se termine el frío? O sea, ¿qué paquete
1: que tiene? Hace que dice, algo no es frío.
0: Bueno, pero el fresco, ¿verdad? Va a ser un meteo de repente. O sea, que mi nena Mil está así, ¿será?
1: Ah, qué
0: bien. Cambio de clima,
1: ¿no? Eso sí, para la criatura es complicado.
0: Es mortal, ¿será? Ayer estábamos así. Ayer ya de la escuela nos mandaron llamar por la cuestión esta de su todo pecho chiñado. Quilombo. Y ahora la misma cosa. Menos mal no tiene fiebre, pero sí, esa molesta de ronquera, está todo constipada, mamá que bien. Y bueno, gracias a la gente que están enviando los mensajes ya ahora, Romero Matacón, loco. Tranquilo, peón. Ahí estamos. ¿Qué almorzaron, muchachos? ¿Qué comieron?
1: ¿Qué le dejó usted, güey? Yo comí un grillé de pollo con salteado de verduras.
0: Ah.
1: Sí.
0: Romero, ¿y usted, loco?
2: Guiso de arroz.
0: Guiso de arroz de aquello. Mirá, se
3: chocan entre sí.
0: Yo le bajé un sollo con tortillita, será. A mitad este clima, algo caliente. Sí, señor. Bueno, 8405105 para que te puedas comunicar con nosotros en la radio. Hay muchísima información que de repente vamos a estar comentando también. Esto me llama la atención, Wilson, ya de entrada. Niño merece las mismas condiciones que el papá. Jueza justifica prestación más pago de alquiler. No, era 25% normal del sueldo mínimo o del sueldo del señor. La magistrada Mónica Duarte.
1: O de la señora, porque a la mamá también hay que recordar que se le puede,
0: claro,
1: descontar.
0: Pero como que vive con la mamá, entiendo todo, todavía no lo puedo ver. Pero me extraña porque el tema de prestación para el papá, obviamente, se merece el niño. Nada que decir, se tiene que pagar. Pero aparte de la prestación que el papá paga, también le ensoquetaron el tema del alquiler 50%.
1: Y está bien, es el lugar donde vive el hijo, se supone que también debe. Y el resto del 50% pone la mamá. Me parece que está bien.
0: Déjame dudar, Wilson. ¿Qué querés que te diga?
1: No, pues si la jueza ya dijo que más vas a dudar.
0: No, pero yo...
1: Yo otorgo ella.
0: No, ya sé, pero van a apelar esto. Acá seguro van a apelar. El tema nomás que... El monto de dinero justificado del cual estás ganando de eso es 25% para la criatura.
1: Pero eso es un... Eso no está... No es algo fijo, Cáceres. El juez puede determinar que sea 30 también. O 35 también.
0: 25 nomás.
1: No, el juez puede determinar que sea más. Preguntarle a cualquier abogado, si quiere llamarle a un abogado y preguntarle. El juez puede
0: averiguar esto, chongo.
1: Sí, el juez puede determinar que sea 40 incluso también, si el niño lo necesita.
0: Generalmente es 25%. Y mira que yo soy uno de los aportantes de los 25, que por suerte ya pagué todo, ¿verdad?
1: Yo sigo aportando.
0: ¿Vos sigues aportando?
1: Sigo aportando. Y por eso te digo, incluso más del 25%. O sea que el 25% no es que eso nomás te van a tener que aportar. El juez puede dictaminar que vos aportes 30, 35, incluso 40. Eso está así. Eso depende mucho del juez.
0: Hay que averiguar, tengo dudas, Wilson, tengo dudas. Para mí que es 25% del monto total de ganancia del papá.
1: Te digo yo que sigo en el tema, Cáceres.
0: Bueno.
1: No, ni siquiera hace falta averiguar. Es más, yo estoy pagando más del 25%. Ahí ya te digo todo.
0: Bueno. La magistrada Mónica Duarte explicó que estableció el plus pago del 50% de la vivienda aparte de la cuota alimentaria, porque no había equilibrio entre la forma que vivía el hijo y el padre. Esto, este último rechaza el fallo y lo van a apelar. Sí, obvio que le van a presentar la apelación.
1: No, claro, ese recurso existe y van a utilizar ese derecho.
0: Es más, yo creo que el papá va a ganar.
1: Y no sé, ahí ya depende del juez, ¿no?
0: No, claro,
1: de lo que
0: claro.
1: Uno crea.
0: Jueza sobre el pago de alquiler más manutención. No había equilibrio entre ambos progenitores, alegó. La doctora jueza Mónica Duarte, en el caso del papá que debe pagar la prestación alimentaria más del 50% del alquiler, se estableció un plus porque no existe equilibrio entre la condición económica de ambos progenitores. El obligado tiene mejores condiciones, el padre vive en condiciones acomodadas, mientras que el hijo vive en condiciones modestas. Explicó a la radio la magistrada del juzgado de la niñez y de la adolescencia Santa Rosa de la Guaral, San Pedro. El papá paga 1.497.000 guaraníes de manutención. Un millón y medio, el otro mil guaraníes.
1: ¿Y cuánto es su sueldo, no dice?
0: Y por lo visto, 25%, pues hay que hacer el cálculo. 25%, un millón y medio, está ganando casi 10, entonces. Casi, entre 8 y 9 millones.
1: 10 millones, con el 10% recién 1.5 millones.
0: ¿Y cuánto quitan vos? 1.5 millones es el 25% del total que gana el papá.
1: Si es que le da el 25%, si eso es lo que le están quitando. Si no, le están quitando o menos o más.
0: No, yo te estoy leyendo acá lo que le está quitando al papá.
1: No, ya sé, pero no sabemos cuál es el porcentaje, porque no sabemos cuál es el sueldo.
0: No, en general, pues, es 25%, Wilson. El papá paga. Claro.
1: Generalmente.
0: El papá paga 1.497.000 guaraníes de manutención. El papá sentenciado en la localidad de San Pedro había comentado a Extra que debe pagar 1.5 millones. 1.497.000, 1.5 millones. Vale, 3.000. Por su hijo de 5 años. A esto se suma el 50% del alquiler de la vivienda donde vive su expareja. Comprarle ropa al niño 2 veces al año, llevarlo a la escuela, acompañando consultas médicas. Si bien el artículo 97 del Código de Niñez de la Adolescencia establece que el concepto de asistencia alimentaria engloba alimentación, vestimenta, salud, educación, recreaciones, etc., este juzgado creyó conveniente, por la situación del caso, fijar un plus. Un plus esencial en concepto. Explica la jueza Duarte tras la decisión. Van a apelar esta vez. Reconoció en otros casos, ya se fijaron como plus la vestimenta, 2 veces al año, por el cambio de temporada, o cuando empiezan las clases. No es la primera vez que se establece este tipo de asignaciones extras. En cuanto a la salud, mencionó que existen casos en los que se establece algún seguro médico para el menor o se dispone que el progenitor cubra determinados gastos como cirugía. Sin embargo, aclaró que es la primera vez que establece el pago del alquiler. Hay que saber que cuánto paga el alquiler, eso no figura, eso estoy mirando, será.
1: Tiene que presentar a la mamá el contrato de alquiler como prueba.
0: El hombre puede apelar, dice, se pasó de la raya. El papá aseguró que la decisión del juzgado se pasó de la raya. Ante esto, la magistrada fue clara. Eso no significa una extralimitación. La sentencia salió en primera instancia. El hombre puede apelar. De hecho, anunció a Extra que lo hará. Bueno. Qué raro, loco. Qué raro, pero bueno. Y bueno, colorido, alegre, bienvenida en la primavera por todos lados, será. Fiscalía pide 12 años de prisión para ex senador cartista Hernán Rivas. Y aparte, estos testigos que presentó Hernán Rivas como compañero y profesor van a ligar su parte de Daina Wilson.
1: Sí.
0: Ya declararon que son falsos. Van a ligar arriba y te meto su parte. Qué pelotudo. Informe de alerta del BCP bajo lupa de comisión que investiga corrupción en IPS. Asociación de Bancos advirtió sobre posible deterioro de una entidad a raíz de esto. Comisión del Senado toma el caso. Piden 12 años de cárcel para Rivas, titula el diario Última Hora en su primera página. Y bueno, ñañe por uno, pero ¿les parece? 32 minutos pasaron de las 2 de la tarde, 8-4-105-105. Señor, a partir de ahora nos apoderamos de tu tarde.
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0: Ahí estamos, tiramos algunos audios que están llegando, maestro, ¿te parece? Ya es ese, 8400-5105.
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2: Hola, Martín, Gapén, Matecomino.
0: El aporte. ¿Se fue? Hola.
3: ¿Ari? Orlando, señor. Ya que entraste ya, Orlando. Orlando DJ se está luciendo con los temas.
2: Ah, ya.
3: Me hace acordar de la escuela, desde el colegio. Qué temones, viejo.
0: Te acordás, ¿verdad?
4: Hola, Orlando. ¿Cómo hola? DJ, hola, Víctor,
2: oh.
4: Hola, Wilson, Wilson.
2: Hola, Gabriel.
4: Ya yo te olvidé de ti.
5: Orlando, Wilson.
2: A ver.
5: Orlando, BJ, Orlando, voy luego, BJ.
0: ¿Qué te pasa, hermano?
6: Buenas.
0: ¿Cómo nomás?
6: Bye con los señores. Vamos a comentar, hermano. No hable más por la pati. Vende correjita, así nomás le digo.
0: ¿Qué dijimos de pati nosotros?
2: No, la vez pasada pues los oyentes estábamos hablando de Jaca Pichona y los oyentes dijeron que en el programa se estuvo tocando, pero que los oyentes opinaron que Pati es una jaca pichona.
0: No, divina, jaca pichona, divina.
2: Pero que un oyente salió y dijo... ¿Qué dijo el oyente? No. Ella culpó que fuimos nosotros, pero el oyente dijo...
0: No, claro.
2: No recuerdo. Algo dijo el oyente.
0: El oyente dio nombres de los muchachos, de las chicas jaca pichona que tenemos.
2: Claro, como y entre ellos estaba Pati.
0: No, divina Pati, obvio, jaca pichona, marete. ¿Y de Pati? Tema del día, me tiran acá... dice su foto de Nid de WhatsApp. Tema del día: si tu pareja te propone un trío, ¿qué harías?
2: No sé, yo no toco instrumento musical.
0: Ay, yo
2: guitarra. Ni siquiera sé cantar. Yo le diría que no. Bueno, le pediría tiempo para estudiar música.
7: Ope Orlando, Ope Wilson, no te comas aporte. Orlando, tenga pronóstico del tiempo a la hora.
0: Ya está, ya.
7: Espérate,
0: cógelo,
2: país unido.
0: ¿Qué hace, papá? ¿Cómo andamos?
8: Orlando, Timoteo Cáceres.
0: Señor.
8: Wilson, para
2: vos. Apégame.
8: Orly, DJ.
0: Armó todo quilombo.
4: Vaya, Cáceres, mala aporte. Me quiero Juan Vivi, ¿o lo viste?
2: Pero por
4: caso
2: favor.
4: Vos, Javier, oye, pues sangagua te boceo, voy con las hojatas, se habla, oye, esa pegaron al río, leca. Buena jornada, los muchachos.
2: Igual para vos.
0: Bueno, vamos.
9: ¿Qué hacen los congresistas? ¿Cómo andamos?
0: ¿Cómo andamos, loco?
9: Orly, Wilson.
2: ¿A ver?
9: Orlando DJ. ¿Qué puta este cambio de clima, ya hablando? Y ahí vende fotos de perfil, güey, ya.
0: Todo un tema, ya. Legalmente argelado está el clima, loco. ¿Qué quiere que te diga? O sea,
10: Orlando, Wilson, un matecoyo.
2: ¿A mí?
10: De otro Orlando, ya, de otro aparato, ya. ¿Cuándo me entran un fútbol con los de Peterson?
2: Cuando inviten, tiene que ser un viernes. Ordenen y comenzamos a agendar.
0: Hola María, ¿cómo te va? 8405, vamos.
11: Buenas tardes, chicos.
0: ¿Cómo te va?
2: Hola, chica.
11: ¿Cómo están? Y la verdad es las cosas que los gastos del chico tiene que ser miti-miti.
2: Totalmente. Mutuo.
11: Pero es difícil cumplir eso, porque yo te voy a hablar por mí. Yo tengo un nieto conmigo que hace 5 años que le dejó su mamá conmigo. Y cada muerto de obispo me manda 30.000 guaraníes.
2: Ay,
11: y yo gasto 80.000 por día.

0: decir. Pero ¿cómo le voy a exigir o cómo le voy a decir o qué tengo que hacer? No sé, es un ejemplo.
1: Y una denuncia.
2: Y tiene que hacer una denuncia.
1: Claro, hacer una denuncia.
2: La mamá está idénticamente obligada, al igual que el papá, de ayudarte económicamente. Prestación de alimento para la mamá. Se tiene que hacer, señor. No hay caso.
1: La jueza de la niñez, Pili Rodríguez, afirmó y dijo acá, confirmó que la ley paraguaya no establece que la cuota alimentaria deba ser del 25, 30 o 50% del salario, a diferencia de la creencia popular. Eso es un mito, dice ella. Cada expediente se estudia individualmente y la cuota puede variar según las circunstancias de cada familia. Ahí está lo que te decía. No, es 25% recto, fijo y tajante, como te decía, Cáceres.
2: Vos sabés que yo Wilson, pagué por mi nena 25% de mi sueldo en aquel momento. Y durante, obviamente, sube el 25% cuando sube el sueldo mínimo. Eso es automático. Siempre tuve el tema este del 25%.
1: Claro, es tu caso. Y cada caso es distinto.
2: No, claro, claro. Por eso yo estoy hablando de mi caso.
1: No, porque hace rato me dijiste siempre es 25% y no es así.
2: No, claro, en mi caso siempre fue 25%. Es más, yo recuerdo, vino, asumí como conductor del programa ya en la otra radio. Retiré para mi vehículo y al retirar el vehículo, ¡pum!, ya me vino el tema de aumento de prestación. ¡Linda, ya me! Y fuimos con el profe Mácer a presentar todos los papeles y me dice la jueza, no, vos ya estás dando de más de lo que corresponde. Había solicitado mucho más mi expareja en aquella época y lo que yo estaba aportando en esa época lo disminuyó la jueza en ese momento. En vez de pasarle, qué sé yo, que yo le pasaba un total de 850, casi 900 mil, se bajó a prácticamente 500 mil guaraníes. Yo te hablo de mi caso, 25%. Pasa lo de Hugo Javier, según su abogado, su familia le contó lo que le dijo Hugo. Escuchan por este audio, loco, vamos. Hugo Javier.
3: Según él dice que es un guante de box y que le pegaron muchísimo y que tuvo que pagar para que no lo manejen los familiares, me han comentado. Ahora bien, ¿qué dice? Que le pegaron con un guante de box. Según él dice que es un guante de box y que le pegaron muchísimo y que tuvo que pagar para que no lo maten. Esas son las últimas informaciones que he recibido. Así que está asustado. Cuando yo le hablé y le dije, mira, yo te he colocado oficiales, le hablé a policías, no te preocupes, nadie va a llegar a vos, y me decía, ¿estás asustado? Apretame la mano. Sí, me tocaba dos veces la mano, ¿verdad? Entonces esa es la situación la cual para mí me llama mucho la atención.
2: Galloso, el abogado de Hugo Javier. Bueno, que muchos mensajes están cayendo. O sea, agradecido a toda la gente que están enviando los mensajes. 8405, vamos.
4: Orlando Wilson, va a la puerta de Marisco, preguntaron qué almorzaron hoy.
2: Sí.
4: O sea, todas felicitadas, ve competimos, ve cuña caray, a felicitar. Señora, vos felicitas eso. Eres con mi hijo, y se deja. Primera vez a la gente, un bolsillo de tuja eso.
5: Obi Orlima de la parte de Cheoli, este Hernán Riva, 12 años, pero ¿cómo era? Se llama este Larga Menuda. Él también estaba en esa universidad.
2: ¿Quién?
5: Para mí, ya le están cubriendo las palabras.
2: Ah, no,
5: obvio. Nadie no le investiga.
2: No, acá destaparon algo. Algo grande que obviamente es conocido con el tema de Hernán, y esto va a traer cola. Pero muchísimos abogados licenciados que ni siquiera nunca pasaron en las aulas van a caer a partir de ahora.
6: Uno de los oyentes había dicho que ella ya está cobrando la tercera edad.
1: Ahí está.
2: Por Pati.
1: Sí, eso dijo el oyente. Sí. Y Pati creyó que nosotros dijimos eso. Y eso es mentira, lo desmentimos, Pati. Eso dijo un oyente. Sí,
2: en ningún momento nosotros, congresistas, Wilson Onomástico, Romero DJ, Orlando Cáceres y Víctor Martín Jiménez, de nuestras bocas salió que Pati Orué esté cobrando tercera edad. Aclaremos algo. fueron oyentes que tiraron y estaban enamorados de Patty por la divina que está hoy día. Y cómo se mantiene y demás hierbas, pero sabemos cómo se manejan los muchachos en redes sociales, opiniones acá de la gente que tiramos así tal cual como tiran los muchachos, y ellos dijeron que Patty Oruge está cobrando tercerada. Eñe, calma, nosotros no tenemos nada que ver en esta cuestión.
7: Orlando, señor. Wilson,
2: o sea, ande, a ver,
8: ya, capo. Orlando Wilson,
2: ¿cómo
8: se apoderaron de mi tarde? Un comentario referente a lo de la prestación.
2: Sí.
8: Llegué ya a la conclusión sin tener el expediente a la vista, hija, ese abogado. Este tipo del papá era chongo de la jueza alguna vez cuando era más pendeja. Y se pinchó porque se embarazó a otra
1: oveja.
8: Cuando
1: es jueza hay que tener cuidado. Generalmente en la niñez es jueza, no es juez. Casi siempre es jueza. O sea, así que pelle por taponarlo, muchachos.
2: ¿Sabe por qué me reí tal cual? Porque fue que tenía el mismo pensamiento. ¿Cómo es este tipo? Era pareja de esta jueza. Pues, se encaramó en serio la jueza como por el tipo. O sea.
9: Orlando Wilson. Oh. Trío y sigue con dos chicas, sí, pero. Otra arriba ni no.
1: No,
9: no, no
1: me lindan de chicas y nada de delicado, man.
10: ¿Cómo andas, Orlando? ¿Qué hace, papá?
1: ¿Qué hace, loco?
10: De Buenos Aires, Argentina.
1: ¿Vale, cómo?
10: Sago, a veces. ¿Qué onda, bro? Que no, no está mal de 106. Si se puede saber, por curiosidad. No,
1: ¿a cuál me va? ¿Es 103, pico? ¿102, pico? 106, ya cabrón.
2: Pero esperan a que se plague.
1: No, esperan, primero tiene que saber y después plaguearse.
2: Y nos está preguntando, nos está plagueando.
1: ¿Y qué radio está, ¿Qué frecuencia?
2: Esperan a que cuente.
1: ¿Qué puta sea?
2: Esperana. ¿Estás nervioso? ¿Qué puta sea? Pala.
1: ¿Por qué a Orly le dicen Orlando? Y Orlingo, es Orlando, Nico. Es obvio, oye, plagueada.
11: Orlando Romero, DJ. Orlando Romero, DJ.
12: Para los muchachos, Matecobio. Hombre, a la tiempo será. Ayer hizo un calor, hoy hizo frío. Se han calculado, hayan cambiado más, hayan movido a la mitad Paraguay, a la mitad Europa.
13: Vamos hablando, pues Wilson Matecobio. Mucha fuerza para Hugo Javier.
2: Sí, señor.
13: Al que le hicieron falta una bomba, será. Bomba falta, señor.
2: ¿A quién le falta bomba?
14: ¿Qué tal, muchachos? ¿Cómo están? Orlando Wilson.
1: ¿A ver?
14: Orlando DJ. Ya mire, ya yo estudié en esa universidad y todo eso, puede ser que sea de título falso también.
2: No, si es político, sí o sí, un 50% lo ya de título falso. Déjame no dudarlo. Para mí es...
15: A ver, hablando de Wilson, Matecobio, vos sabés que yo también tuve, ¿verdad? Me hicieron la demanda de prestación por eso. Y yo me fui y volví con mi señora.
2: ¿Volviste?
15: Volví ahora con mi señora, pedí en un control así policial, y yo y me dijo que yo tenía órdenes por prestación, y yo le dije, no, pues yo volví otra vez con mi señora, le dije al policía. Le llamaba a mi señora, se presentó, y me dijo, sí, volvimos juntos ahí, ¿por qué, señora, no sacaste la prestación? Por si acaso, dije.
2: ¡No!

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2: 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Daniel. Esta canción.
3: Esto me sale bien, Aguilera.
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4: Estoy hablando de Baby Wilson, Mateo, donde vos sabés que yo también tuve, ¿verdad? Me hicieron la demanda de prestación por mi hijo, eso. Y yo me fui y volví con mi señora. Volví ahora con mi señora en un control así policial.
3: Esto pasamos de rato. Una más, vamos.
5: Ve la por de una pero que llegue, me la yarilla. Che, va,
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6: Buenas tardes, el Congreso, sí, Batecor, muchacho.
3: ¿Cómo andamos?
6: San Lorenzo presente. Orlando, consulta. Decimos. El paraguayo en Baere. Vos estás haciendo unas cosas y te pregunta. Vos estás haciendo una parrilla de tambor y te dice, ella pues viene a parrilla tambor y gente.
7: La pregunta es obvia.
6: Paraguayo.
7: Ahora, estoy escuchando el tema de cuota alimentaria. Bueno, en Argentina también es igual que acá, es según el nivel de vida que tenga el padre, es el porcentaje que le tiene que pasar a la hija. Ajá. Pero en Argentina es hasta los 21 años.
3: A 21.
7: Y si el hijo sigue estudiando es hasta los 24 años.
3: Ah,
7: acá hasta qué edad es.
3: ¿Hasta
7: ¿Es 18? Lo mismo?
3: No, acá hasta 18.
8: Hasta 18. ¿Estudio o no estudio? Sea aragano, sea estudioso.
3: Acá hasta 18.
8: Hasta 18, papá, la pleita.
3: Acá hasta 18.
8: Si quiere seguir estudiando, bueno, el papá tal vez tenga la voluntad de seguir ayudándole. Pero si quiere ser un aragán, que se joda.
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9: Los taurones de la tarde, volando casi. Fidel Martínez.
3: Sale maco tu audio, capetón. Y pum, la música ahí.
0: Orlando, qué gusto escucharte, loco.
8: ¿Tambunado?
0: Saludos allá a Wilson y al DJ. Después mucho radar de... a escala, vende mucho la vaina con acá.
8: Bien ahí, cabrón.
0: Saludos, loco.
8: Quédate ya.
3: Abrazo, campeón.
8: Quédate ya y fija la frecuencia.
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9: Aubeo Orlando, Matacoyo. ¿Qué hace, socio Caño Jimmy Plata, Sandy Peña y
3: Anishene.
8: ¿Otro sobre? ¿Eh?
3: Ligando. Ay, pues te queda todo el auto, Cañimi. Si le hay
8: plata. Cañimi, ¿tenés hecho yo Cañimi viviendo cuándo?
3: Nene, de 500 mil. ¿Cómo era? 500 millones. ¿Cuánto era? 500 mil millones.
8: 500 mil millones.
3: Socorro.
8: Ñoño Núñez, vivo Cañimi, ahí 42 mil millones de dólares. Bachi Núñez, hermano. Cañimi, te la político que hay la plata.
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8: ¿A qué?
10: Ahora hijo, a hija, a hija,
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0: Va hablando. Marte, yo imagina, no se puede. Yo coge más si la hubo de Marte y fue. No se puede intentar, doña ella. Altea Wilson, ¿ves ahí? O micrófono. Trucho, iba de la PMA.
8: Eso
0: te iba
8: a ir, capaz, mi doña ella.
3: Cheque cosas, sí, valores de problemas.
11: Sí, pero cuando usted vas a ir a hacer tu asado, y te con tu amiga, cuera, y no sé quién más. Yo ahí lo que te quiero llamar y ahí lo que yo quiero que vos me atiendas, ¿entendés? No ahora cuando vos estás trabajando.
3: No, no entendí lo que...
8: Tampoco
3: entendí. 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
0: Está muy Orlando, o sea, vos sos Italia, estamos a Sandero, lo que hayan de Goku,
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12: Allá en Argentina, viste que hasta los 21. Acá todos son haraganes. Y en Argentina también. Pero bueno, ¿para qué coger si no querés ser responsable?
0: No, para nada, loco. Okay, son...
8: ¿A mí?
0: Tengo clima, ya. Clima cuchilloso, ya.
3: ¿Eh?
0: O que sé.
3: ¿Cuchilloso?
8: No.
3: ¿Cómo que clima cuchilloso?
8: O que sé.
3: Mamá, qué día, qué mal chita esta hora, o sea.
8: ¿Qué va a ser malo? ¿Qué? ¿Eres Alonso, neto?
3: ¿O qué se... no,
13: ¿qué tal, señores? Acá, según yo tengo entendido, es el 25% del salario.
8: Acaba de explicarte que no es así, Carlos.
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0: Tanto
3: lo
0: necesitas, compa. Ahí
3: está, gracias, Gunde.
14: Hola, chicos, ¿qué tal? ¿Cómo estás?
3: ¿Cómo te va?
14: Dios mío, cómo este señor está... Gel, Dios mío, son peamen en uy, uy, la brillé de pollo, más ya guardé en baile.
3: Oye, está.
14: Un saludo, besos a todos.
3: Hoy vino
8: saludos.
3: Medio nerviosa, vino hoy, Wilson.
15: ¿Qué puta me va a decir escuela esa?
3: ¿Por qué, capé? ¿Qué te pasa, loco? 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
8: Criaturas son curiosas.
3: ¿A qué?
8: Lomita, y cuando van creciendo, miran y preguntan, quieren saber las cosas, quieren entender el concepto de la vida, el porqué de las cosas. Y bueno, en una de esas curiosidades, el niño se acerca a su papá y le dice: papá, ¿quién es Batman? Le dice:
3: ¿Batman?
8: Sí. Veía a Batman por la tele y le pregunta: papá, ¿quién es Batman? Y el papá no sabe cómo responderle. Le dice: bueno, Batman es un tipo que de día es un empresario.
3: A la pinta.
8: Sí, y a la noche se disfraza y sale a cuidar las calles.
3: Ah, mirá vos.
8: Ah, como mi tío, le dice. No, mi hijo, tu tío detrás de ti.
3: No, no, no, no, no.

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1: Ay, te dan de beguña, Orlando. Ah, ya, hola, día de ella, oye, ahora.
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2: Bueno, pues es que estoy viendo algunos audios que están enviando los muchachos que este dura 5 minutos 10, este dura 3. Ya es mucho, es imposible de poner todos esos audios. 8405, vamos, loco.
3: ¿Qué tal, congresista? ¿Cómo andamos?
2: ¿Qué hace, capo?
3: Acotando un poquito lo que dijo el oyente extranjero referente a cómo es en Argentina, acá algo similar, pero acá la vara a medir es la calidad de vida del hijo o del menor. Que la separación de la pareja no debe afectar la calidad de vida del hijo. ¿Qué quiere decir esto? Que si en el momento de que estaban juntos, el hijo iba a tal colegio de tal calibre y tenía esta calidad de vida, en el momento de separación, esa es la unidad de medida a calcular en la cuestión de lo que el padre en este caso debe dar por manutención, lo suficiente para que no afecte la calidad de vida del menor que llevaba antes de la separación. Esa, digamos, es la vara a medir acá en Paraguay.
2: Buen detalle, ese. Muy buen detalle.
4: Papi, Orlando Wilson, porque ando poníamos en la manutención y nada. Obrero de Coati, ayudante y patrona, pero el patrón y yo hice hasta los 18 años lo mantené, tapo pincha, cuacha como se está haciendo, es y yo. Mateo Medina.
5: Wilson, ¿qué tal?
2: Hola, DJ. ¿Cómo andamos?
5: Qué putaña. Wilson, veo Ocaru. Voy a ver a ese. Está roto y tirarse.
2: No. Vino medio. Una más, metele, loco, vamos.
6: Orlando.
2: Señor.
7: ¿Qué te pasa?
2: ¿Qué te pasa, papá? Estás nervioso. ¿Qué te pasa, papá?
8: Opelo, muchacho, me tocó. Tengo uno para Wilsonario.
9: A ver, capé, hoy sí.
8: ¿Cuál es la planta que asusta?
2: Bambú.
9: No, guatambú también puede ser. ¿Cuál de los dos?
8: El bambú.
9: Cualquiera de los dos asusta.
2: Ah, la vi, no.
10: Mateco, Wilson, Orlando.
2: ¿A mí? ¿Qué hace, capo?
10: Va, Orlando, ya un desván de Río, L y mi madre, Hernán Riva, libro que te hay, yo muy bien de trabajo, que me con San Baite, o sea.
2: Juan Añe, va, pues, jare, vente que te dañe, güey, capo.
11: Orlando,
2: señor.
11: Wilson. ¿Qué es ya? ¿Qué te extraño, Orlando, acá al lado mío? Te explico muy temprano.
2: Mira, cole, ve. Nina, ven, bien, güey, o sea. 39.
9: Este es puntual, sea. Y media y severacia. Puntual.
2: Puntual.
9: Puntual, sea.
2: Sí, señor. 3:30 de la tarde.
9: Y tal, pero por lo menos impuntual.
11: A ver, Orlando Wilson. Wilson, ¿qué me vas a ayudar de papá? Dice tigre, veo.
9: ¿Por qué me capé?
2: No,
9: se pisara bien botado,
11: ¿qué hace? ¿Qué hace, Arley?
9: ¿Para qué?
11: Y sabe, Teo. Wilson, no hay cobaína mala. El rollo de tanto por ciento de Inés, claro,
9: no, ya aclaré, papá, pues ya piro para irte de entrada, güey.
2: Hola.
9: Le di una cátedra para que aprendan.
11: A ver, los congresistas, los guapos que estén. No, muchachos, Wilson.
9: Op.
11: Pregunta sin respuesta.
2: ¿A qué?
11: Si yo.
2: Si vos.
11: Pongo la comida en un preservativo.
9: ¿A qué?
11: ¿Me cuido con la comida?
9: Muy bien, sí.
2: Brillante.
9: Está bien, claro.
11: Esa ya ha tirado un tortillera, coña, la juega. Un tortillera a Cuba, y coña, me fui soñando
9: esa,
2: a su
11: cuñado.
2: ¡Vete! Ya es hora, loco. Legalmente hablando. Una más. Ay, mira, pues, cómo se da la vuelta a nuestro aparatito acá, ¿no? Bueno.
12: De Cáceres.
2: Señor.
12: Va, y vea, o sea, vos escuchás que más o menos de uñelo y estás allá cortamos el audio.
2: Y sí, papá, porque imagínate una boncha con todas las pilas y vos tirás un audio. Bajamos por la música. ¿En serio me decís que querés que tire todo eso audio? No, ni en pedo, loco. Una más, 8405105. Ve, güey, llevo el día.
11: Vamos. Hablando, mate coño.
2: ¿Qué hace, capo?
11: A piñama, Wilson, para pa esa úlcera.
2: Anín.
11: O copiase 3 y ve, hermano, y Fideli.
9: Yo no le sabía a nadie. Para empezarlo, yo no le sabía a nadie.
6: Qué locura este clima, los dos. La panita 40 de paz, llamó para allá, más allá. Bien,
2: acá me tiran la información, Wilson, sobre lo que dijo un oyente. Ocañi Yigma Plata, nueva. Acá me tiran la información, Wilson, sobre lo que dijo un oyente. Ocañi Yigma Plata, nueva.

0: derivaciones preliminares. A la puta. 80 años más. Pero ahora, ¿te acuerdas que aquel sobre era de $200,000? No sé qué puta.
1: Algo, no recuerdo el monto, pero no, pero era por ahí chico. Era, no era, era chico. Chico.
0: Sí. Y que supuestamente esta chica le. Bueno, Ocuyo, Ñemosé y compañía. Esto en Burubicharoa, y estaban tres anillos de seguridad involucrados a Ocañil La Plata, pero acá tiene que haber más de $200,000 que Ocañil. Por eso nomás están saltando todos los muchachos. La información también señala que tres anillos de seguridad estarían bajo investigación y que serían aproximadamente 80 integrantes del regimiento de escuelta presidencial.
1: No creo que se les demande a esto. Ladrón que roba ladrón sin ayuda.
0: Ya que cosa que ahora sí se va a buscar,
2: ¿viste? Y el tema del bichistaje, ¿viste? Ayuda mucho al conductor a.
1: ¿Viste, loco?
2: Subir y bajar los pasajeros.
1: Qué bueno. Está bien, loco. Te felicito, ¿viste?
0: Ubaldo Farías, ¿cómo te va? Espera que oyeréis, no, Ubaldo, tu audio. ¿Será por la cantidad de mensajes que están cayendo que no está habilitando eso? O lo le dañan a internet, y nada, Romero. Ricardo Ruiz Pazmor, José González, doctora Analia Sosa, ¿cómo anda? Bienvenidos a todos. A ver, yo pago prestación 900,000 guaraníes por dos hijos y cobro mínimo. Pago mi pasaje, alquiler, IPS, anticipo, carnet de guardia, no sobra más nada, dice el mensaje. Y dañame.
1: Ahí te das cuenta que. Perdón. No, decía nomás que ahí te das cuenta que mucho más del 25% le están sacando. Porque el 25% de sueldo mínimo es 680,000.
0: 680,000.
1: Y si le está pagando 900, le está pagando más del 30%.
0: Vamos.
3: Orlando Wilson. ¿Por qué hace Romeo Santos caminando bajo la lluvia?
0: ¿Qué hace Romeo Santos caminando bajo la lluvia?
1: Con su celular. Falto. Bachateando.
3: Y mirando su celular. Bachateando.

0: No, imposible será. ¿Cómo manejan por lo visto el tema de prestación los muchachos? O quieren opinar, pero no puede abrir ni uno. Y antes pillan de sal, Lina Romero, acá en la computadora. Víctor Martín, nosotros tenemos sal acá, parece que no. ¿Cómo? Hay todo, tío.
1: Hay todo.
0: Y sí. Amalicia, añan de saldo, pues reacciona a esto como si fuera que no tenemos saldo. Cuando uno no tiene saldo, pues gira la ruedita esta. Amalicia, la Amalicia. A una carga, un problema, 5 mil. ¿Cuándo te le va a cargar?
1: No, en Dios,
0: Romero, ¿no tenés 5 mil?
1: En
0: a la te tengo que cargar, o sea, porque no, mira. No. ¿Eh? Venía, pues vamos a reiniciar este loco. Vení, pues no puedo abrir nada, mira, Ullerina. Y no sé si tiene. No, mira, gira. No hay, pues.
2: No,
0: se quedó. Y todo tuyo, chamo. Vos que manejar el tema de este. Vos que manejar el puterío, papá. Reiniciar. Inicia apagado. Reiniciar. ¿Qué pasó?
2: A las 6 voy a aprender.
0: ¿Cómo que a las 6 se va a aprender? ¿En serio? ¿Qué quilombo vamos a armar acá? Bueno, ya, ese Romero, 20 minutos y serán las 4 de la tarde. Vamos.

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1: Ayer le estábamos bajando la merienda a Wilson Romero, Víctor Martín, audiencia de Confipan. Qué rico que está ayer. Qué
2: sí,
1: rico
2: señor. O bebé. La jornada entera se lo voy a Confipan ayer.
1: Teta, uy, las helayas será. Mamá querida.
2: Hoy está Confipan.
1: 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A ver, vamos.
3: Orlando.
1: Señor.
3: Está fuerte la escuela de Wilson hoy, ¿eh?
1: No. Están a pasos agigantados, loco. 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
3: Orlando.
1: Señor. Ya empezamos. Ya hace rato lo que no.
4: Hola, Hospital de Niños. Sí.
5: A ver, Orlando. Ya está, o sea, ya voy a tirar. Ya, hello.
2: Ni ese acá tiene.
5: Ah, Emma,
2: ve.
5: Hey, Wilson. Oh. 106 bebé y nada.
2: Sí.
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6: A ver, Orlando, Wilson.
2: ¡Oh!
6: Barrio, ¿en qué emisora usted transmite ahora su programa? Pues vamos a ver, 165 veces ha jugado malas en tu banda en el Congreso.
1: Oreo, le ganó manejar prestaciones.
7: Hola, Wilson. congresistas, no es tan así como dice, como dijo el oyente anterior. En realidad no es solamente el aporte del padre para mantener al hijo, en realidad el aporte de ambos,
2: cierto,
7: porque el hijo no es ni no fue solamente del padre, es también de la madre. Entonces es una conjunción. Si un juez dicta, no sé, 2 millones o 3 millones, en teoría debe haber una contrapartida de la madre.
1: Sí, señor.
7: Que también debe ser ese monto, ¿verdad? Es así, no es que el padre debe correr con todos los gastos del menor. Es compartido.
1: Vos sabés que ese es el pensamiento de muchas mujeres, que el hecho que cuando aparece la separación, el divorcio, lo que fuese, la mujer tiene el pensamiento de que todos los gastos, cualquiera fuese, tiene que enfrentar el hombre. Y no, es así.
2: A veces equivocadamente la mujer dice, qué sé yo, ponerle un ejemplo, vos le pasas 680 mil, que es lo mínimo, ¿verdad? Y ella te dice, con 680 mil no puedo hacer nada.
1: Claro.
2: Bueno, se supone que los otros 680 mil tiene que ponerlo ella.
1: Totalmente.
2: Ahí está, el gasto es compartido. Eso es lo que le corresponde al papá. O a la mamá, en el caso, hay mujeres también que yo conozco que están pasando su mensualidad también porque las criaturas viven con el papá.
1: Hello.
8: Papi, hablando de lo mismo, de eso. Yo tenía una novia y después se embarazó. Después nació la criatura, todo eso.
2: ¿De quién
8: eso
2: se embarazó?
8: Y después de cuando mi hijo cumplió 5 años, nos dejamos. Me demandó retroactivo del nacimiento. Y yo me volví a juntar otra vez, y pasando el tiempo, la que ahora mi señora me metió en la cabeza que si era para mi hijo realmente.
1: Ah, qué pea.
8: Y a los 9 años yo hice cañejape la prueba de ADN.
1: Sí.
8: Y salió negativo.
1: Ah, ni natis.
8: Ay, por la quilombo.
1: ¿Y después?
2: ¿Le demandaste?
8: Hubo todo demanda, la jueza me dio la potestad de poder quitarle el apellido otra vez a la criatura y así, quilombo.
1: Pero ¿qué pasó? ¿Le demandaste a partir de ahí? Me imagino que hubo la demanda en contra de la mamá, porque me estás diciendo que presentaste la demanda para quitarle el apellido de tu nene. ¿Y cómo pasó? ¿A partir de ahí qué pasó? Siento curiosidad, no, pues tengo un...
2: No, y él dice que la jueza le otorgó la potestad de quitarle el apellido de ahí.
1: No, claro.
2: Sí, él recuperó el dinero que fue gastando a lo largo de ese tiempo que él creyó que era el papá, o si...
1: Me imagino que
2: le tuvo que resarcir de alguna manera, ¿verdad?
1: Mínimamente le tiene que resarcir.
9: Ah, penechimosos, penechimosas.
1: No, claro, imagínatelo, por 9 años garpando algo que no es tuyo, y encima obligado a la puta. Mínimamente tiene que entablarle, le manda el señor, obvio.
10: De tal, güey, o sea, a mí están las llaves, ya, ellos, o sea, de aquí.
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9: Hola,
1: ¿cómo
9: Wilson? Hola, venga, ve. Sí, bebé, poníme a la apretación, bebé, o roca alguna ahí. Pero yo pues jugó de mitad, tú andas, boca alguna ahí.
11: ¿Estás hablando? ¿Qué tal, Wilson?
2: No,
11: digan que así nada, Wilson, Orlando, que a la mujer le corresponde también la misma cantidad. Van a salir ya otra vez la ardida y ofendida y van a decir, ay, no, ustedes son maricones, ¿cómo le van a decir a la mujer que tiene que poner lo mismo? Y cosas así. La mujer, pues, el tema quiere tener hijos, se separa y pues, quiere que su pareja o el papá del hijo le mantengan más allá. No va a poseer, güey.
2: No, pero lo que decimos es lo que corresponde en la ley nomás.
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12: A ver, Orlando Wilson, Mateo.
2: ¡Tú!
12: Yo para directo estoy, hija, un mitad de tiene un gran
1: ejecuación. No, no, no, no, para nada.
13: Opeo Orlando, Mateco. Ope, Wilson.
2: Hola, Capé. Vale, por favor.
13: Hicimos a Congreso Curia y si lo logran América la llanto.
1: 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Hola, Víctor. ¿Cómo te va, maestro?
14: Hola, Cáceres. ¿Cómo te va?
1: Tranquilo.
14: Bien, bien,
1: super,
14: bien.
1: Súper, súper. 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
15: Wilson, Orlando,
1: oh, señor.
15: ¿Qué tienen en común un niño de Nigeria y un aguacate?
1: Ah, eso ya ayer tiramos.
2: No, ayer fue otro.
1: Algo similar, ¿eh?
2: Sí, un pajarito y un niño de...
1: que explota, se descuartiza, mamá.
2: Es de otro.
1: Bueno.
16: Rolando.
1: Hola.
16: Yo por experiencia, ¿verdad? Yo por experiencia, depende de qué juzgado caiga y depende del juez que te toque, ¿verdad? Porque realmente la ley dice 25%, pero a mí, por ejemplo, me cobró 19.16 jornales. El mío pasó a jornales. Y cada vez que subía el salario mínimo, subió también mi prestación.
1: Sí.
16: Pero a mí me pasó por jornales. Sí. Por jornales. No en base a mi salario.
2: Es que la ley habla luego de jornales.
1: De jornales.
2: Sí, porque sí. Automáticamente está previsto que cuando suba el sueldo mínimo, también automáticamente el monto de la prestación suba.
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17: Papelo colachón de mamá. Madre bella boina. Madre bella ya por Wilson. Orlando.
1: A ver. Va, venga, pero ¿por qué ahí? ¿Para qué gatato, a ver?
18: Orlando.
1: Hola.
18: Yo gato mi mamá lo que fue, a, no le demandaba a mi papá. Ella que ahí mamá se van a suplicar al arriero, veje.
2: Hay mujeres orgullosas también, sí. Hay mujeres que se sienten capaces de sobrellevar la situación y hoy por ahí, ¿verdad? Está en su derecho de elegir, de mandarle o no al papá si quiere. Es obligatorio también hacerlo.
19: Orlando, Wilson, mate con mal aporte. 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
2: Cacerete, cortito. O sea, que recién cuando, antes de venir acá al canal, me mira así una chica ahí en la parada.
1: ¿A qué?
2: O mañase, y esta me va a hablar. Después se me acercó con pelo y me dijo, disculpame que te moleste, vos trabajás para la tele, ¿verdad? Y
1: dice, calle.
2: Claro. Sí, vos trabajás para la tele, ¿verdad? Sí, eso.
1: Qué
2: sí, cuatro cuotas más ya es mío.
1: No.

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2: Bien, señoras y señores, es momento de presentar aquí al profe Macier.
3: ¿Qué tal, mi querido Víctor Manuel?
2: Mi querido profe, ¿cómo dice que le va?
3: Un tal Orlando Cáceres, pero ¿por dónde anda?
2: Ya la mando igual, profe. Ahora dice, hasta baño, ve.
3: ¿Quién está en la puerta?
2: Dos veces más ambos está subiendo, siempre va posible.
3: Me dijo, no, ve. A un cambum, bufía, paco, a carapé, dulce de manile, me dijo.
2: Profe. Un paté, hígado. Y chocolate.
3: Yo un
2: frutilla.
3: De contra.
2: Frutilla, ve, uy, ahí por oro.
3: Es por un bum bum, ve, ve, ve, ve, ve, ve, ve, ve, ve, ve, ve, ve, ve, ve, ve, ve,
2: Te
3: conté,
2: deseamos pañal, va del
3: agua
2: arriba,
3: chile, guau. Guarda, de Orlando, ese, la bañú, será. Infeliz, igual.
2: Corren, de ese.
3: Bueno, y ñapanga, todo ese Orlando. Bueno, déjame vender un momentito, mi querido Víctor.
2: Adelante, mi querido profe.
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3: 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Martes de Yapurina, mi querido Víctor. Y el primer Yapuina.
2: ¿Para quién va, mi querido profe?
3: Para los médicos.
2: ¡Ah, qué!
3: Lili, Abebo, Kelembu, Buse, gente de Ipaticusa, el Yucuru, Tabla, Planillero. Sí, señor.
2: Ya, vamos a ver.
3: Le operaron, le vieron a Derli González. O Prendela y Champion. A Paz. O Capumo, Yemala y Todiela, ahora hay UBM, ahí hacia abajo la plantilla del pie, la Ocapúa. Ahí ha sido uña encarnada, uña en Beijing.
2: No, yo puse ahí media.
3: Amigo, anfetamina, nunga.

0: hongo se manifiesta para un pégate por allá en el castillo mi médico Villa.
1: No,
0: va a ver, hoy médico Ñacina Piquete. A Esteve le van a arreglar. A la puta de León. Sale la tercera. Va a ir en el campeón, en la putita oca puta de la palma del pie reventó allí.
1: Puta,
0: ya poina para esto, doctor Pinilla. Ya poina para Cecilio Domínguez.
1: Mira, otro ahí será.
0: ¿Sabes qué dijo Cota? Tiene que aprender a jugar con Dolores.
1: A la gran puta.
0: Cocoita lo vamos a cocotar nunca. Va a ir Dolores de anda.
1: Sin dolor, ahí no vale.
0: Ya te iba con dolor. Tío, te dabas cuenta, papá, que ella poina nunca se va a acabar en este país. Nunca se va a acabar. Cecilio Domínguez tiene que aprender a jugar con Dolores. Y Guatamina,
1: de tarumado.
0: Ya poina para la querida diputada Rocío Vallejo.
1: Y ya, ya, por Rocío.
0: Ya
1: es calidad, ¿no?
0: Ya es calidad.
1: No,
0: 11 años. Un yagua y tú está. Hay muchísimas,
1: Sí.
0: Flor de Parra organizó. Será para Sisi. Guatamina con yagua tú está. Oye, gente, no le voy a poner pues, no, será para Sisi hoy día, por cumpleaños. Ya poina para Rocío Vallejo. ¡Qué embole,
1: güey! ¡Ay, sí, se va a cumpleaños, tarde, tío!
0: ¡Señor!
1: ¡Pútase!
0: ¡Vamos todavía! Ya puina para el ministro de Justicia, Nicola, y para el fiscal que atiende la causa de
1: Hugo Javier.
0: Ellos, Nico, dijeron, y pues, y mía, oñe, botadito, güey. ¡Pobre! Su abogado Hugo Galloso, ¿sabe qué dijo?
1: ¿Qué dijo, profe?
0: Sospechan que doparon a Hugo Javier. Porque en el video, cuando se bajó, a hoy por Aguri.
1: Hoy por
0: Aguri. Oye, un pijuego. O cachao, o sea. Tengo y tres delanteros y va y pasa. Oye, botaimite, güey. More, con mazo le pegaron a había sido. Poina para el ministro de Justicia Nicora y para el fiscal de la causa.
1: Aedena.
0: Ya poina para Lauri Diva.
1: Que me amallemos ya con Lauri Diva.
0: Hace tres años que no hago mal treque que treque.
1: Pobre.
0: No. Sí, señor.
1: Ahora ya se ve si le digo a su jama.
0: Tres años que no hace más con 10 tipos.
1: Pico Lauri. ¿Cómo va a ganar, Edina?
0: ¿Cómo? Que cuel linda, Maito Manuel.
1: Pórico, ya suena.
0: No, treque, que treque, vaya a ver.
1: No, pero
0: esa es la última. Pabe, a una dos, pues, hacer a Tommy Lasani. Ya poina para Ingrid Noguera.
1: Que padre, a ver,
0: y esta era la esposa de Camilo Coquito Suárez.
1: Linda.
0: Y este tilingo, este loco nunca, Marcelo Burgo, le quiso medir el aceite.
1: A la gran puta.
0: Y por eso ya renunció, lo ya.

0: se iba muy cerrita ella.
1: Ah.
0: Se iba a hablar de Olimpia y se levantó voz y le dijo a su compañero, te dije bien que si vamos a hablar de Olimpia, yo me voy de acá.
2: A la siete. El fanatismo a lo de su máxima expresión.
0: Si vos trabajás con Luisito Manuel, no podés hacer eso.
2: Pero, su papá,
0: pero si no, Eva, Evaína, Elena Lere, se
2: ha probado. Laura con Zapal.
0: Leía la bebé.
2: Claro.
0: Ya poína para Ingrid Noguera.
2: Ya poína para él. Y por antes, pero ya poína para él.
0: Señor. Ya poína para los yaguajas que andan por los alrededores de la casa de Carte.
2: Ah, que se estaban
0: ya. Le llevan cuento. El médico ya le dijo, Víctor Manuel, quejase con asunto.
2: Ah, no entendí,
0: vaya ya. Y cuida a su nieto, mire sus flores, sus plantas, pero quejase con asunto.
2: Cuidando esa galera.
0: Ah, no entendéis, infeliz. Ahora yo de cuento será. Okay. Y ahora pues hay quilombo en ahí. Cada uno ya.
2: Sí.
0: Ya, o pijamas le ya, no es. Nos vemos boletos, ¿no?
2: Sí, exacto.
0: Allá ocupásemos el lugar.
2: Poníamos lomo en vega.
0: Boriajúa, ocupátame de ver el lugar.
2: A las putas.
0: Ya pina para Cervantes en Rivas.
2: ¡Ah, qué! ¡Ya de abogado!
0: Hoy en su juicio oral, Jope Gilito Manuel Jope. Y Caneo.
2: 12 años pidieron por él la picaría. 12
0: años pidieron por él. Le gustó página.
2: Se
0: le, le están largando la mano.
2: ¿A qué,
0: están largando la mano. ¡Oh, ataco infeliz!
2: Y Pucuma,
0: igualito que yo te diga, Víctor Manuel. Orlando. Bueno, güey, tío, yo pero sea del corazón. Y que a ti piñate de mierda.
2: No, Marcos, sea ni entendés.
0: ¿Y vos qué me vas a decir?
2: No, profe.
0: Va, te está un güey, profe. No. Va a pichate, te está de coche. ¿Verdad que así me vas a decir?
2: Claro, profe.
0: Vos pensás que este pestañeo siquiera yo voy a ser presidente del jurado de enjuiciamiento de
2: judicial. Yo mandaste a la abogada a jugar.
0: No. A ver, hola, ni cuál castellano. Y que no de ahí ni acá, ¿no? ¿Cómo va a estar con vergüenza será? Aún todavía.
2: Putas.
0: Ya puina para los alumnos del colegio Pablo Patricio Bogarín.
2: Ese es
0: Ñembe. Sí, señor.

0: tío y cuando tuvo que venir la policía se repartica aquí por la auto, pero ¿sabes lo más lindo?
1: ¿Qué pasó?
0: Te felicito otra vez, pues.
1: ¿Qué? ¿Por qué?
0: Porque iban a festejar, pues, el día de la juventud. Y ahí la escenario, solo pala,
1: adorno.
0: No hay denuncia.
1: A la gran puta.
0: Acá hay sueño en un país, güey, no hay denuncia.
1: No hay denuncia.
0: Hay calidad, mi taísera.
1: Soñé, pues, ya no te viene a

0: ahí llegó. Era, bobe demonio ya. ¡Qué temor de colegio! Pablo Patricio Bogariba, de la ciudad de Ñemby. Pero hay que felicitarle,
1: Víctor. Nomás después la denuncia.
0: No hay denuncia.
1: Claro.
0: No, y ahora Zapallé. Bueno, música, maestro. Oye, los guille. ¡Hala! Todo en la ya pina para el director de la Dimabel.
1: ¡Ah, qué fea!
0: Llega faltante de armas en su depósito. Es cosa de gente ñaña, dijo el director.
1: Más querida.
0: Señor Dimabel, ¿dónde era Ipurucuá la arma? Único requisito. Rede Ipurupá. Jareru llegan.
1: ¡Ala!
0: Eres yo Ipuraremo y llegan.
1: ¡A la puta!
0: Y ese no hace pide.
1: ¡Ah, no, oiga, tú y
0: no, oiga!
1: ¡Ya alquilá!
0: Rereco cañón, Rereco punto 50, Rereco antiaéreo, rey potaba. Único requisito, Reverullenda. Reverullenda. Señor, respetemos.
1: A la
0: ya puina para Bello.
1: Ya pues. Sí, Bello, vaya.
0: Se jacta de que Asunciones está limpia y ordenada. Y hombre, no guarde. Pe basura, Víctor Manuel. Pe pozo, Víctor Manuel. Pe cloaca, Víctor Manuel. Ya guaré un güey, curure un güey. Pañal, mode, condón. Oña. Por la avenida principal en el paseo central se utiliza de vertedero. Frente al parque Caballero, Víctor Manuel. Ya no. Oye, mira, no te caraíbe, Bernardino Caballero, nungado, señor. Y pará, joda. Oh, qué perqueza Codello Nungacía, güey. Al frente de héroe del Chaco, ¿será? Sí, señor, hacerle un favor. Sí, exactamente. Víctor Hugo Javier por 5 mil millones. Oye, yuca lento. Jaco bandido, drogadito, nenecho. Vamos a dar 70 millones de dólares. Evento de Gurina, Guyau, Pauri.
1: Oye, candidata allí.
0: Oye, candidata allí. Y sinvergüenza, coño. Y voy a rematar. El último yapoina. Sí. Ya va a subir otra vez el combustible, Víctor. La quinta vez que sube en el año, Víctor Manuel. Señor Cayu Ari, te invite con una bicicleta.
1: Ahí por un chiquita, pero.
0: Y también esto hace que en los super suban todito y otra vez las cosas,
1: Víctor. Claro, verdura.
0: Señor, bueno. Orlando, le se va a Vilabaño, le impelir. Bueno, bueno, yo ya me estoy yendo, mi querido Víctor Manuel. Y no te olvides, amigo pintor de obras, amigo pintor de auto. 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
1: Voucher.
0: Cupón. Por el juego ganar cupón. Sí, señor. Llená, porque el 21 de diciembre. 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Adiós, mi querido Víctor Manuel.
1: Adiós, mi querido profe.
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3: Ay, se dan de cuñado, Orlando. Ah, ya, hola, día de ella, hoy, hora.
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1: Ahí estamos, Bloque, con Ane Música.
2: ¿Qué tema, papá? ¿Vos sabés quién me deja pensando? ¿Qué letra, qué poema será? Gustavo Cerati, ¿quién como él solo para escribir este tipo de poesía será? Separarse de la especie por algo superior no es soberbia, es amor. Saber decir adiós es crecer. ¿Vos sabés que saber decir hasta acá, muchas gracias, tengo mi orgullo, voy a retirarme a tiempo, tengo dignidad, te extraño, te amo, pero prefiero
3: hasta
2: retirarme.
3: Ahí puedo. Hasta ahí puedo.
2: ¿Quién como él para expresar estos sentimientos?
4: ¿A quién dedicamos el tema, maestro?
2: No ha dedicado Cáceres.
4: No,
2: es solamente que... una expresión poética.
4: Es como que siento que lo estás dedicando camuflajadamente.
2: Cáceres, no,
4: para me nada. Pareciera que va dirigido.
2: Son muy tóxicos, Cáceres.
4: No,
2: muy tóxicos.
4: Es como que
2: así
4: va...
2: son con tu, ¿eh?
4: No, es como que va dirigido a una persona.
2: No,
4: yo lo tomo
2: no,
4: por lo menos
2: para
4: así.
2: Nada, Cáceres. Para absolutamente. Tener que
4: decir
2: disfrutar.
4: Adiós es un acto sublime de inteligencia, algo así dice la ley.
2: Decir adiós es crecer.
4: Es como que va despidiéndose, bueno, hasta aquí, mi amor, pórtese. Es como que si fuera que vos le estás dedicando algo a alguien.
2: Así más adelante también deja, ¿sí? Porque de comencemos algo.
4: No, pero nada, me late. Yo no sé qué percepción tiene Wilson, pero yo por lo menos...
2: Él es bastante... No creo que siga tu... Vos no malo de esas traducciones.
4: Oye, cada vez.
3: No creo.
2: Hago una papá.
3: Yo lo veo en una relación bastante fortalecida, sólida, a punto de casarse. Y aparte, un hombre maduro que ya no estaba para perder tiempo y dedicar canciones.
2: Cáceres, por favor.
3: No le veo yo así a Víctor Martín.
4: Yo no estoy hablando de su relación actual. Yo estoy hablando
2: de
4: su...
2: Vos me hablás de...
4: Yo estoy hablando...
2: Ay, dígame. La puta. Entro a mí y pata, veo, Cáceres. Qué puta cual.
3: Yo tampoco hablé de su relación actual.
4: Yo estaba hablando de que él camuflajadamente está dedicando este tema.
2: ¿Eh? Entonces, vamos a desglosar según tu criterio. Mm. Por cada canción que ponga en español, tiene que algo que ver conmigo.
4: Sí.
2: Ok, dale.
4: Sí. Me preguntó y lo digo. Sí, claro, obvio, sí.
2: Ok, dale.
4: Neo Apuestan, vamos a irte a la de campera.
2: Me extraña.
5: Tema viejo. Libre soy.
6: Tema, Víctor. ¿Qué tema será? Espera, está sucio mi celular. Ya limpió un rato. Orlando, parece como si fuera que quiere dejarse de su pareja, pero no se anima a decirle. Entonces, pues, si escucha para que entienda eso.
7: Firma, Doctor Love. Era en grisa.
4: Hola,
8: Víctor Martín, me encanta que seas pretencioso. Te pedí un hijo nomás, pero ahora querés que me enamore, parece. Qué grande,
3: la
8: papá. Hermosa música, hermoso
4: no,
8: todo.
4: No.
9: Hombre, la daña de la Víctor Martín. Se han puesto para estar la latita a Víctor Martín. Ni se puede apuntar.
7: ¿Qué tema, Víctor Martín? Se han de burro de pollo.
4: La puta.
10: De las sures será el yarará del palma será de tal un poquito más de tal
11: el Rolling Stone de Sudamérica, Víctor Martín.
12: Ay, qué romántico, pero tan triste. Adiós, Imache.
4: Y sí, cortó. Es como que no tiene más paciencia Víctor Martín. Y hasta aquí llegamos, más o menos así le dice.
8: De tal, puto drogadito. No murió de sobredosis. No.
13: Esa música es una declaración de que le va a dejar a su pareja y le gusta ya el otro. Le gusta hacer.
14: Víctor Martín, esa frase te queda bien a vos. Saber crecer y decir adiós y nosotros vamos a estar felices.
15: Adiós de Gustavo Cerati, temazo. ¿Para cuándo vio Víctor Martín decía adiós también en el programa será?
4: A la vez.
16: A más que llegue ese fin de año, él mejora su música, será, legalmente.
4: ¿Mejora?
16: De 1 al día ahora está alzando a 5 más o menos 6 y ponerle que está alzando su nivel, boludo.
17: Orlando, profesor, ¿en el hindú, hija de ellos, hindú, ¿por qué da yo?
4: Y tenía una pequeña reunión, o sea, amigos de Gatú y Gallo.
5: de la croque, dice la oque, dice. O tirar la máquina que te estaba hablando ahora, igual.
3: Ay, tira, cabrón.
18: Gracias, Víctor Martín, mi amor. ¿Qué? ¿Cómo te casas? No, ¿cómo que te casas, Gordy?
3: Mira,
18: ahora estoy llegando a la radio. Me encantó la música.
3: ¿A qué? ¿A qué?
5: Orlando, Wilson. Un premio para vos. Ese productor que pone Ponane música es Cenicienta.
4: ¿Cómo? Ese productor de radio que pone lo que pone de música es Cenicienta.
5: Zapato a un lado.
3: Nah. Zapa, nah.

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1: 24 minutitos de las 17 horas y nosotros estamos arrancando Tropipalma.
0: Tropipalma, de lunes a sábados de 17 a 20 horas.
1: Hola señora, hola señor, estamos arrancando por supuesto otra edición más de Tropipalma. Hoy por supuesto

0: martes, por supuesto, donde vos tenés que cantar un pedacito del tema que querés que nosotros te complazcamos. Habilitamos, ¿te parece? Nuestro WhatsAppero.
1: Nuestro WhatsApp, 0984-105-105.
0: Por supuesto, ya al mando de la consola, nuestro DJ Orlando Romero. DJ, ¿cómo dice que le va, señor Orlando?
2: De lujo.

ya del mes de septiembre. Hoy anotada esta fecha, Nadia Aranda echó el asado. Nadia Aranda, así que Nadia Aranda tiró en el grupo asado, lugar, todo pago. El que quiere, quiere, y el que no, no se la adula. Así nomás es. El que tiene permiso se va y el que no,

0: Tenemos audios. Hola.
1: 106.5 con Abo. Sole Cardoso.
2: Lo García, Reducto San Lorenzo, como
0: hola,
2: todo.
0: Hola, García.
2: Fuerza, amiga. Abrazos, éxitos.
3: Para todo el mundo, las palmas arriba.
4: Hola, Sole. Puede ser la música que dice. 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Que Dios mil veces me vio jurando que no lloraría por un cariño. 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

0: Maratón de Mate con Dragon, buena. Te arañamos con los lomos ahí.
1: Vos sabés que parece que me voy a gripar, boludo. En serio te digo. Pila I, estoy Ina. Hola. Ah, no, este es de hace rato. Perdón. Hola.
2: Hola, Sole Cardoso, ¿qué tal? Te saluda el carpintero, tu oyente fiel. Sole, vamos a escucharnos. Hasta mañana, mi amor.
1: Pero cantame. Hoy tenés.
3: Hola, mi Sole hermosa, ¿cómo estás, mi princesa? Excelente, como siempre, tu inicio de programa. Te mando un besote, un abrazo. Ya sabes quién te saluda. Desde Luque.
1: Besos grandes, Petruquio.

0: Hay lluvia por Reducto. Podemos escuchar lluvia en el tejado, Sole.
1: Cantame.
0: Lo García, Reducto.
1: García.
0: Muchas gracias.
1: Lo García. Pura.
2: Sole, Sole, voy a estar arrugando ya para el cumpleaños. Por lo visto, eso la permiso.
1: No, todavía, no, es todavía el cumpleaños de Nadia Aranda. Es el 29, ¿eh? Hay que anotar esa fecha.
3: Ya está, voy a comer tú, Leo, nunca, o sea, ni antes, ya.
4: Puta co aparato, cosa, de esta, coja, estaba bicicleta de cadera, o sea, hago Petruquio, no, Petruquio, nunca, o sea.
1: No le quieren a Petruquio, ole, no le quieren. Pero bueno, arrancamos, ¿te parece? Hoy, ya sabes, la temática de Sole te pone, tenés que cantar un pedacito del tema que querés que te complazcamos, porque hasta las 20 horas te hacemos compañía.
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1: Bueno, y martes de sol te pone, por supuesto, aquí en Tropi Palma. ¿Tenemos audios? Hola.
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0: 11 minutitos de las 18 horas. Nosotros seguimos con más música aquí en Tropipalma.
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0: La prima, la prima, ¿verdad? Es verdad, ya tomé mi café, ¿verdad?
1: ¿Qué me dijiste?
0: 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Tenemos audios. Hola.
2: Hola, Sole, ¿qué tal? Qué hermosa sos, Sole, Dios mío. Agregame un poco al contacto de la radio.
0: No, Yanni es la que sigue. Sigue agregando Yanni en su horario. Yo tengo entendido que Yanni es la que agenda todos los números. Para que puedan ver, por supuesto, los estados. Hola.
3: Sole, pasaste bien la música, Sole. Justo entré al baño, Sole. No escuché.
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4: Hola, rubia, ¿qué tal? La rubia de mis sueños mojados. Rubia, ponen un poco esa música que dice de las Spar. Quiero que me vuelvas a querer. Sí, después no sé más cómo dice. Pero así dice. Okay. Ya te canté, ya tengo que ponerme,
0: ¿no? No sé, yo sí, es que entendió mi DJ, te vamos a poner. No somos adivinos tampoco.

0: Hola, Sole.
1: Hola.
0: No puede faltar esta música.
1: Le cantamos.
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1: Yo te amé
0: sin medidas.
1: Te adoré.
0: Te quise con el alma.
1: ¿Puedes poner un poquito

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1: 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Hola Sole, quiero hacer un reclamo en vivo y en directo. Propaganda ya para tele bingo y copia grabación en el ambos asado. Pero por bingo puedo sortear, tanto ya ando sorteamos a México y la Chevrolet. Ni la celular app. Ya te tengo para allá, corregime, por favor. Porque... ¿Ah?
0: Y vos sabes que puede ser. Vos sabes que el oyente puede. O sea. Yo estoy 100% seguro que el oyente tiene toda la razón. Porque recordemos que Telebingo Triple el domingo anterior, ¿qué pasó? Sortearon estos 10 iPhones.
2: Ay, ¿qué?
0: ¿Vos sabes que sí?
3: ¡Qué bruto focalicero! No sé,
0: voy a revisar por curiosa nomás. Carpeta de otro programa. Sí, no más es el sorteo. 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No creo que esta carpeta esté mal también, ¿verdad? ¿Eh? Este está bien, Orly. Por lo visto, la gente de Comercial trabaja solamente hasta las 5. Por eso nomás no me cambió, chicos. Mi mención, perdón. Ya se regaló todo el iPhone 17 Pro Max.
4: Chau.
5: Sole, Sole, puede ser la música que dice más o menos así: en el día 40 prometí olvidarte, en el día 90 te extrañé bastante, pasaron 100 días, fue tu cumpleaños.
0: Vamos a pasar, pero en el siguiente, ¿te parece? Porque ahora seguimos con más música aquí en Tropipalma.
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0: 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A ver, ¿qué dicen los oyentes? Hola.
2: Sole, hablando de queja en vivo de Telebingo, la vez pasada cuando hubo ese premio que era el cartón a 20.000 y eran los premios, eran 1.500 millones, 900 millones. Ni uno, no sé. Hace ayuda, 6 cartones ayuda, uno por ahí ayuda. Ni uno, no sé.
0: ¿Vos te estás planeando o no estás retando a nosotros? Porque ya tuvimos un oyente que nos retó, pero vos no estás retando, te estás plegando. Eso no me quiero saber para responderte.
3: ¿Qué cosa solo vemos propaganda? O sea, me propaganda. Qué loco, o sea, es sastre.
0: Nosotros somos el sastre, líder.
4: ¿Dónde? ¿De? ¿Por qué vivo boca? Gato le hace propaganda al grupo Vera Hijo. Vera Hijo, Vera Hijo. O al lema.
0: Es verana. No, ven, es celoso el líder. Este es la primera propaganda que yo le estoy haciendo desde que arrancó el programa, ¿eh? Pero me gusta que tu atención sea en grupo de Vera Hijos. Me gusta, sí. Me gusta, te esperamos, sí, te esperamos.
3: Más Sole, ¿qué tal? Buenas tardes, cierto, Sole, lo de tu propaganda será. El único que no te equivoca, el grupo de Vera Hijos. O pega el reto, ella agrupa y te sabe antes. ¿Sabes qué? ¡Ceci! ¡Ceci! ¡Llámala a Ceci!
0: ¡Tranquila!
3: ¡Ceci!
0: ¡Ceci! Ceci ya no está más a esta hora. Ahora estamos sin CM a esta hora, ¿verdad? Sí, esta sí. Sí.
5: Chau.
6: Hola, Sole, ¿qué tal? Yo gané 10.000.
0: Ahí está.
6: 10.000 guaraníes.
0: Ganó 10.000.
6: Telebingo. Ojalá ahí gane más.
0: Claro, así se empieza, Tatiana. Te cuento que así se empieza. Si ya recuperaste tu cartón, eso es buena señal.
7: Sole, jo, hasta que te voy a ver 6 cartones hoy.
8: Quieto, la llama por la caure, Sole.
9: Sole, ahí va otro que dice: dime cuánto vale estar entre tus brazos y si vale de algo estar ilusionado, porque ya no puedo más con tus rechazos. Cuánto vale estar entre tus pensamientos, pues tu indiferencia me hace desdichado, porque veo tan lejos mi mayor anhelo.
0: Porque...

0: Hola, Sole, hermosa, ¿qué tal? Sole, yo lo máximo que llegué a Narco fue recuperar mi cartón.
1: Y sí, está bien.
0: Me voy a cambiar con la esperanza de ganar mamopa. Amén.
1: Hay que buscar la suerte.
2: Hola, Sole, ya, guay, la televingo curila 20.000 a ganar 10.000. Vale, para eso,
1: Excelente.
3: Hola, vamos, Bairo. Voy a ver la pura jeta, o sea. Es que nada, YouTube es duro de música viendo, o sea.
1: No, no sean así.
4: Eso le da eso que envían su canción, una parte en de Ipejita, y anda ahí la música completo.
1: Ahí está, sí.
5: Hola, Sole, ¿qué tal?
1: Hola.
5: ¿Cuándo creo te van a poner a vos como premio en Televingo?
1: No, por favor.
5: A que guane la 1000 cartón, va.
1: No, yo ya soy una señora casada. Por favor.
6: No me decís más que nada.
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7: ¿Cómo te lo digo?
8: Solo es, oye, un negocio ya, yo creo que tengo un estire bailando, yo. Oye, un negocio, solo es.
1: Hola.
9: Solo, yo ya gané ya 2 millones en una ocasión.
1: Bien ahí, líder.
9: Me faltó un acierto para 800 millones, no era para mí, no.
4: Me dejó que sos casada, pero no castrada, mi amor.

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1: Soy su, se vendré viro, ove, sole.
0: No, no, no. ¿Por qué lo que ustedes son así? Las cosas prohibidas nomás quieren.
3: Eso no se hace.
4: Fuera Satanás.
5: Hola, Sole.
0: Hola.
5: Se la llamando a Colo con Nicolás, nos acuela Telebingo, Curibete y Toyota, Jailuja, vete al panda, apartamento. Ope, apa, había sido soñando.
0: De la.
6: Hola, Sole, ¿qué tal?
0: Hola.
6: Sigo esta misma y a jugar la bingo a Nano Hitchin Bebé y hasta ahora esa gente que ustedes publican que
0: ganaron,
6: yo todavía ni uno le conocí en persona, ni le he visto por las calles, ni nada de eso. A mí me parece que tú ya explicas.
0: Vos piensas que conocer a los ganadores. Y vení a Telefuturo. Ya, conocer a todos los ganadores de Telefuturo triple. Vení, vení, vení, te invitamos, te invitamos.
1: ¡Sí!
0: Hubo un ganador que fue muy viral, vamos a decirle, que se ganó una camioneta y el día siguiente se fue a chocar ahí en Acedo Sur. Sí. ¿Cómo podemos explicarle eso al oyente?
1: Que de verdad se
7: crea la Sole, para por ti. Sole, se conte.
0: Vaya, potan de plata.
8: Sole, yo tengo un vecino que era que sacó 500 millones. No, pero su señora le sacó todo el calle. ¿Cómo se dice? Yo pedía, a ver.
0: Espera.
9: Buenas tardes, noche, Sole. Buenas tardes, noche, amigo. Los ganadores de Telebingo siempre están hacia la frontera de Brasil, están hacia Encarnación Frontera, están allá donde nadie les ve. Mienten como mierda.
0: Ay, respeten a don Julián.
10: Tranquilo, capé, 10-12 nomás.
0: Nosotros tenemos la culpa. Seguimos con más música aquí en Tropi Palmas.
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12: Otra vez.

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0: 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Hola.
1: La Sole. 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

0: 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Ese ruido hacía esa cama que antes tenía parrilla. ¿Vos te acordás? Qué facha, qué infancia, ¿verdad?
1: Sole, obvio me topa con la lata de atún, a José Nenetú. Hoy me ne yuru, ne pearrieron fu.
0: 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Y nosotros seguimos, por supuesto, con más música aquí en Tropi Palma.
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0: Llegamos al bloquecito final de este martes tan lindo. No les digo que mañana nos volvemos a reencontrar porque me voy a tomar unas pequeñas vacaciones, señor Marquitos, pero muy pronto nos volvemos a reencontrar. Mientras le dejo en buena compañía desde mañana. Esto fue Tropi Palma. Chau, chau.
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0: con 11 minutitos en todo el país. Estamos arrancando esta noche espectacular de martes, edición número 2 de la semana, martes de confesiones. No somos país, pero queremos escuchar tus pecados. ¿Cómo están todos? Bienvenidos a Marquitos DJ en los controles. ¿Cómo le va, Marcos?
1: De lujo.
0: Tu poncho, ¿no reír, eh? 15 grados de temperatura. ¿Entendés lo que es eso? 13 grados 7 de sensación térmica.
2: Jesuque, no.
0: Está como para el matecito. Matezuki. Cocidito, calientito con tortilla. Mamá querida.
3: Ya, una petaca.
0: Con este clima, mi vida estira la macanalla.
2: ¡Qué chiqueta, pomelore!
0: Demasiado frío, ¿cómo hace? Para ser primavera. ¿Cómo que así? ¿Ah? Estamos ni en primavera, no se supone que el clima tenía que cambiar. Bueno, cambió, pero para descenso de temperatura. Señoras y señores, a partir de ahora nos vamos uniendo a ustedes, estén donde estén, en el auto, en la casa, en el bus, en el trabajo.
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0: Desastre me hiciste este clima. Llovina, hace frío. Buena palma. Lo único divertido es escuchar la 106.5 a estas horas de la noche. De 20 a 22 horas nos unimos a vos para inyectar buena onda y energías positivas al resto de tu jornada.
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2: Jesús, que no.
0: 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El clima está como para desbloquearle al mentiroso. El clima está como para hola perdida. ¿Qué pasó de vos? No te veo más. El clima está para como un dormir abrazaditos, ver una peli. A partir de ahora la gente ya se puede comenzar a comunicar con nosotros también al WhatsApp de la radio.
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0: Los protagonistas, los oyentes que van ingresando a poco con sus audios. Hola.
7: Buenas noches, mala porte.
0: Tranquilo.
7: Zárate, provincia de Buenos Aires, zona norte.
0: Espera, ¿por qué lo que tu música así?
7: Siempre los endúcila.
0: Pero vos a mí, ¿ah?, me estás escuchando, ¿a quién?
7: Castillo me puede decir por quita mi oreguana. De Paraguayo, que estamos fuera del país. ¿Ah? Y actuamos. Un abrazo. Espectacular, ¿no? El programa, o sea.
0: Pero qué radio es lo que vos estás escuchando. Yo sí quiero escuchar un tema así, polca, de Nire y Norombo. Y el famoso Terejo. Rejo Ceja, Pere, ya pobre, ya posee.
8: No, güey, la cora ya jugó ese que para irte a mí. ¿O qué, obvio?
0: Ya jugué, es importante como bañarse y nada con este climita.
9: Hola, bebé. Estira, pase, un bebecito así. Bebé, bebé.
2: Jesús, que no.
0: Ay, ay, ay. 15 grados de temperatura en capital a estas horas. Los oyentes que nos escuchan desde donde, cuéntenos, están en casa, ya están en el laburo, turno noche, madrugada. Mis amigos, los guardias de seguridad.

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1: Arroba Bebe Gómez Fey, arroba Palma Paraguay en Instagram. Pueden seguirnos los muchachis. Fíame los churros, fíame los buenos. 20:15 en todo el país. Marquitos Vallejos en controles, Eve Gómez en la voz, a partir de ahora alza el volumen de tu radio, que armamos quilombo hasta las 22. Bienvenidos.
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0: A toda la gente laburadora, bella briga, que por favor, si van a salir, si van a laburar toda la noche y la madrugada también. Vamos actualizando un poquito los datos del tiempo. ¿Cuánto tenemos de temperatura? Seguimos con 13 grados 7, ¿eh? Atenden a esto, Marquitos. Por error llevó la moto ajena. La llave le anduvo y no pillé. ¿Cómo picó? Le anduvo la llave de su moto a la otra moto y agarró y llevó la moto ajena.
1: Jesús, que no.
0: Pero lo raro es que le anduvo la llave. Y dejó él su moto y... Se armó el quilombo.
2: Chau.
0: El otro pensó que fue un robo. Y que el ladrón le dejó un biciclo de reemplazo. Ahora ninguno de ellos puede usar la nave porque el tema ya pasó a fiscalía.
1: Jesús, que no.
0: Ay, ay, ay. Qué errores que cuestan caro, ¿eh? Una vez yo me iba a subir un vehículo ajeno. ¿Nunca te pasó eso? Que... ¿Vos sabés que qué grande que me asusté, Marquitos? Estaba el vidrio, ¿te acordás que te conté? Iba a abrir yo la valijera para meter las compras del súper y no se abría y me fui para el frente y le encontré a un señor sentado ahí dentro de mi vehículo. Creía yo, ¿verdad? Ay, ¿ah? Voy de vehículo.
2: ¡Qué bruto, focalicero!
0: Ay, ay, ay. Solamente.

0: Hoy tirado mi tortillita. Pero de con cebollita de hoja. Se me hace boca en el agua. Agua en la boca. Hola.
1: Hola, mi amor, ¿cómo estás? ¿Cómo estás en esta noche con una llovizna? ¿Será que podemos escuchar alguna balada tropical? Y eso es porque estira.
0: Estoy medio romántica, ¿eh? Estoy medio romanticona, porque este clima a mí me, no sé, me deja muy mimosa. Hola.
2: Hola, Sole, yo también quiero escuchar esa música, Nire, y no lo voy a hacer. Hace 3 días que le bloqueé a mi marido. Bien. Cuando oye ese, pero ahí nace un deja un zambama y ahora claro, tranquilo, llorando, quiere regresar.
0: ¿Y qué le dijiste?
2: Pero bueno, jajaja, ¿qué le vamos a decir?
0: Le quería dedicar el famoso Terejore José Gabe. Ella por ella posea. Y si le dejas soltero, a partir de ahora se va a poder ir donde quiere y va a hacer lo que quiere. Uno no se tiene que casar cuando no quiere someterse a las órdenes de una mujer. No se me tiene.
3: Señora, andala a la ropa. Andala a la ropa, señora.
0: No, así me abarco. Yo salgo en defensa de las mujeres. Hola, te escucho siempre. Mándame un beso. Saluditos, Manu, nuestro oyente fiel de todas las noches. Ahí están los happy hours sonando de fondo. Directo al grano.

0: Hola, bebé, ¿qué tal? Ahí te mando la tortillita. No, tiene cebollita, pero con muchos quesos.
1: Pero ya sirve, ya para que me haga sufrir. Dios mío. ¿Y sabes qué? ¿Con qué estira? Con cocido negro estirar la tortilla. Hola.
2: Mi bebé, ¿qué tal? Escuchando por lo más pasado de un matón, si se puede, cualquier tema, ¿no? Es el entre la programación de hermosa bebé, como siempre.
1: Después del día de las flores amarillas. ¿Ah? Esos que nos mandaron flores amarillas pa cómo están sus la página, ¿eh? Ya les perdonaron ya. No me querés luego, no me regalaste, no me trajiste. O si no, indirecta, al toque indirecta en el estado. Las únicas flores que me llegaron.
3: ¿Ah?
1: Flor ahí de
3: ¿Cuánquina?
1: Esponja. Amarilla pues la esponja. Yo estoy preparando para mi reina, calientito para vos. Dice, qué rico. Mucha gente está comiendo tortilla hasta ahora. Pues me mandan su reporte. Y es no malo el clima alcahuetero para hacer eso.
3: Obvio, Bobby.
1: Para fritar tortillas. Y sale uno y al toque mete a la boca, por supuesto. Después sale otro, viene tu hijo, agarra con nunca no frita toda tu tortilla, porque no se le deja con paz la tortilla. Parece que increíble, no podés esperar hasta que esté todo. Hola.
2: Hola, Eve, mi amor. Si quieres, te voy a regalar un jardín de flores amarillas.
1: Hola,
2: Toti. Es mucho más.
1: Gracias,
4: mira
1: vos, pero qué romántico.
4: Hola, bebé, ¿cómo estás?
1: ¿Todo
4: un
1: bien?
4: Gusto escuchar tu programa.
1: Gracias.
4: A partir de hoy voy a ser fiel oyente tuyo. Y este clima estira, se escucharita en este clima.
1: Totalmente. Pero cuando no tenés con quién, ¿qué haces? ¿Cómo? Muy buenas noches, bebé, preciosura cañón, dice. Podríamos escuchar el tema de los Greys.

0: tortilla, pero este ya me manda combo completo. Ay, tortilla con mandioca.
1: Ay, Dios mío.
2: Me encanta.
3: Hola, amiga. ¿Qué tal, amiga? Muy bien. Yo ayer ya le entregué ya a mi amor de mi vida. Ajá. Su flor de amarillo.
0: ¿Y qué tal? ¿Le encanta?
3: No puede pasar la música Te Quiero Así de Lalo. Me llamo Gustavo.
0: Vos sabés que hoy ya posó a vos toda la florería escuela ayer, Marquito. Nunca en mi vida he visto tantos hombres comprando flores.
1: Una pena, mija.
0: ¿Usted envió o qué onda? ¿No?
4: ¡No!
0: ¡Qué bárbaro! ¡Qué antidetallista y antirromántico que sos, Marco!
4: ¿Eh?
0: Esto no lo voy a decir al aire, por favor. No, mejor que ustedes no escuchen todo lo que Marcos dice porque él es terror, ¿eh? Hola.
5: Hola, Eve, ¿qué tal?
0: ¿Todo bien? ¿Y vos?
5: Saludos de Colonia Independencia. Siempre escuchando tu estación.
0: ¡Qué grande!
5: Pues ser de la música de Binomio de Oro. Cualquiera que vos quieras, no vaya.
0: Con este climita los perros quieren escuchar Tropicales, Cachaca, Binomio, mamá querida. Estira con luego. Llovina, hace frío. Los muchachos escuchando Palma 106.5. Algunos que le bajan un matecillo, algunos cenando en casita, otros laburando desde su caseta de seguridad, mis amigos, desde sus cabinas, mis camioneros, los preferidos de la noche, desde sus autos, mis amigos, los choferes de Bolt y Uber, taxistas, colectiveros. Hasta las 22 les vamos acompañando aquí a través de la estación. Y escuchá lo que viene a continuación. 20:59, seguís escuchando a la número 1 Palma FM.
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